Son las 7:16 minutos, 7:16 minutos. 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Buenas noches, buenas noches, buenas noches. A ritmo de salsa. ¿Cómo se encuentran? Buenas noches para todos y todas. Bienvenidos, somos Villao FM, Salsa Corazón. Maestro Tito Nieves tiene 4 minutos 22 segundos. El amor más bonito. Sí, el amor más bonito. Tito Nieves, en Villao FM 97.3. Estamos en vivo.

Son las 7:31 minutos, 7:31 minutos. ¿Cómo se encuentran? Repórtense. Bienvenidos a Villa UFM 97.3, los que acaban de llegar a nuestro día, los que acaban de llegar a nuestra sintonía, los que acaban de descargar el app, los que han prendido el app y están escuchando a esta hora lo mejor de la salsa en su teléfono, en su dispositivo digital.

salsero, salsero Villavicencio, ¿no? Macunaima se está reportando a esta hora. Grabe videito, videito, videito. 30 segundos al frontal. Eso es todo el volumen al radio. Estás escuchando Salsa Corazón. Me envía el videito al 305-53-7399. Portales del Canaima está en sintonía a esta hora. El Trapiche Arnold. ¡Wow! ¡Qué bueno, qué bueno! Para que le suban todo el volumen a tu radio. El Jardín está en sintonía, salsero. El Jordán, Arnold, el Jordán está en sintonía a esta hora, salsero. Por tradición también el Jordán. La Cesta, La Esperanza. ¡Wow! Me acuerdo que cuando esa calle comercial de La Esperanza era solo bares de salsa, se sentía el calor de la salsa en Villavicencio, el color, el sabor, la buena salsa del mundo. Suena el 97.3, lleva Alma de Barrio. Maestros, tienen 4 minutos 43 segundos. Eddie Santiago ya está en camerinos, Conjunto Canario está entrando el bus al parqueadero. Tu diferencia, 4 minutos 43 segundos. En la emisora romántica de la ciudad estás escuchando Salsa Corazón con Arnold Gómez. Con Arnold Gómez, por supuesto. Que viva la salsa. 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

0: Muchas gracias.
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1: Y fue una noche sin luna, inviernos del mes de mayo. Corría una brisa de espanto de esas que hielan al llano. Se escuchaba en los murmullos quejidos y un llanto largo venía trayendo en las manos el ánima de un condenado. Era el tenebroso rayo su compañero y aliado. Hasta los toros pitaban de temor y acobardados. El atajo se perdía en el monte más cercano y el caimán negro del Lipa se refugiaba en un charco. ¡Cámara! ¡Que usted es bien macho! Yo lo sé y no lo he dudado, porque los hombres son hombres, la historia lo ha demostrado. Se enfrentan al mundo cruel o se matan a balazos, pero pelea con los muertos, solo se ha visto en mi llano. El cuento que les relato ya muchos lo han escuchado y veneran al llanero que desafió al condenado en una noche sin luna, invierno del mes de mayo, sin más armas que el valor y el honor de ser cristiano. Llaneros de los contornos poco llegaban al hato, donde habita hoy la leyenda del caporal y el espanto. Aunque muchos se quedaron para probar lo contado, ninguno aguantó la noche y montaban sus caballos. Dicen los que vivieron aquellos tiempos pasados que en épocas de trabajo se espantaban los rebaños y aparecía en la llanura un hombre negro y bien alto soltando una risotada que acobardaba al más guapo. Me cuenta don Marcelino que una noche de verano se paseaba en la sabana y oyó que estaban cantando. Al llegar a un morichal, vio galopar al espanto que, vomitando candela, se alejaba por el llano. El catire José Amalio su paciencia iba agotando. Hombre de recio valor, nunca lo había asustado. No le paraban los peones, aunque fueran bien pagados, y ninguno se atrevía a sabanear los atajos.
2: Maldito ese piazo de muerto al que llaman condenado. Me voy a buscarlo solo, le voy a pegar un balazo. Ese jodido está creyendo que he sido gallo espueleado, pero conmigo se juñe, le voy a mandar el carajo.
1: Y bien resuelto iba el hombre en su caballo castaño. Llevaba en su cartuchera la cruz, señal del cristiano. En la copa de su sombrero, la virgen, patrón el llano. Y en sus labios de coplero, a Florentino y el diablo.
2: ¡Espanto de la llanura que acobardas al más guapo!
1: Esas fueron sus palabras al llegar a aquel...

0: punto las 12, él ya no estaba asustado. El cielo con su negrura se mostraba encapotado. El relincho de una bestia anunció al recién llegado, mientras que una risotada rompía el silencio del llano. El cielo se estremeció, un trueno llenó el espacio, y una tempestad furiosa con relámpagos y rayos vomitó fuego candente cobijando al condenado, porque allá, en la oscura noche, un hombre lo ha desafiado. ¿Qué es lo que quieres de mí?, le preguntó aquel espanto. Si quieres pelear conmigo, alístate, José Amalio, porque voy a demostrarte que para mí no hay humano que se atreva a desafiarme en este, tu inmenso llano.
1: ¡Ah!

0: escucharon unos tiros y oyeron cuatro balazos. Cuatro cruces que apagaron el fuego del condenado y dos jinetes con furia que entre sí se abalanzaron defendiendo los derechos de comandar en el llano. Se acabó la tempestad. Hubo un silencio sagrado. Comenzó la madrugada. Se oyó el cantar de los gallos y una brisa disolvía olor a azufre quemado, mientras que allá, sin sentido, se encontraba José Amalio. El llano lo despertó con un concierto embrujado y el rocío de la mañana sus labios acariciaba. Ya no volvería jamás el alma del condenado. La valentía de un llanero al mal había derrotado.
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mientras la brisa fugaz su dolor al mar le cuenta. Se alista el canto del gallo y el islero la herramienta, y yo por ser escribano le zumbo al verso pimienta. Por el bravío Orinoco bajando a mano derecha está la bella Angostura, escenario de esta fecha, en donde el primer congreso decidió medir su fuerza, enmudeciendo arcabuces a punta de lanza y flechas. Está la misma barranca donde se inspiró el poeta para enlazar la hermosura de la mujer guayanesa. Ahí está el puerto de Blon, testigo de tal proeza. Cuentan que en noches de luna se ve una figura esbelta, linda y vestida de blanco con la cabellera suelta, esperando un marinero de un barco de chapaleta. Guayana, llano y paisaje, vestidos por la belleza de un manantial cristalino que al caer la noche reza, una tierra hospitalaria y a pesar de su riqueza, el indio baja y remonta navegando en la pobreza. En su rostro se retrata el dolor y la tristeza. En canalete y palanca, un lavado de conciencia en la voz del candidato que aspira a la presidencia. Para el indio no ha existido derecho ni independencia. Cuando hay una voz de aliento, la oligarquía la silencia y los Estados Unidos le quitan visa y audiencia. Por tal causa la razón está llorando en su ausencia. Al pueblo lo salvará la divina providencia, alguien que tome las riendas para dominar la bestia, un monstruo que en 40 años quiere acabar su existencia. Recemos que desde el cielo este Mesías reaparezca para que le entregue al pueblo lo que a él le pertenezca, y así el abuelo sonriente, teniendo la muerte cerca, no le importará morirse con tal que su raza crezca.

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5: Villavicencio avanza, se transforma y se moderniza porque pudo más la voluntad, la entereza y la responsabilidad administrativa del alcalde Alexander Vaquero que la envidia, la impotencia y la mezquindad política de unos pocos mamertos mitómanos que impedían el desarrollo de los trabajos en la calle 35.
6: Hoy nos llena de satisfacción. Vamos a entregar el puesto de salud de Buenavista y ese día vamos a entregarle todos los equipos de cómputo a los presidentes de ese corregimiento. Vamos por buen camino, reitero, no solamente en el marco del Festival Llanero, se va a entregar, terminamos un ítem que se llama Obras de Ciudad. En el marco vamos a entregar una cancha en Canaán, una cancha de fútbol modernizada, muy bonita, ya estamos trabajando en ella. Vamos a entregar una obra que estamos haciendo en el barrio San Felipe con polideportivo, vía nueva, reparcheo, modernización, todo un sector que tanto lo necesita. La verdad es que se resuelven en la integralidad muchos temas y adicional vamos a entregar dos obras más, la cancha de fútbol de Bella Suiza, modernizada, organizada, todo el tema, y muy bonita también. Y la otra es la la obra de la segunda y tercera fase de la avenida y Alameda 40, con una restauración de las obras del maestro Roa Idegui, las mariposas que estaban al frente de Unicentro, eso se las habían lamentablemente, las habían dañado, afectado, vandalizado, las volvimos a restaurar esa y otro monumento, otra escultura frente a la vorágine que es autoría del maestro Roa, se logró hablar con ellos y estamos en la restauración de ellos y adicionalmente vamos a hacer un ornato en algunos puntos de la Alameda. Yo creo que va a quedar muy bonito. Son obras que le queremos entregar a la ciudad, lamentablemente no alcanzamos a entregar la cancha de la Bombonera, no fue posible, nos atrasamos 15 días, pero bueno, posteriormente lo haremos, una obra importante y bueno, ahí estamos trabajando por Villado La Bella.
5: Todo está dispuesto para dicha entrega y la administración se siente satisfecha de esta celebración, durante la cual propios y turistas se enterarán de los avances, del progreso y de la transformación de la capital del Meta, dijo el mandatario Alexander Vaquero. Informó Fernando Oviedo Contento. Buen día.
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7: Buenos días, qué bueno levantarnos con noticias positivas, las noticias positivas de la ciudad. Y encender la radio y encontrarnos con estas lindas, hermosas melodías. Somos Villavo FM, feliz martes.

0: gente, ¿qué sirve? ¿Cómo están? Buenos días, ¿cómo van? ¿Qué tal?
1: Se dice que llovió copiosamente en la madrugada, que cayó tremendo lapo de agua. Bien para los que no nos dimos cuenta, solo los que nos levantamos ya con el leve rocío y las calles emparamadas. Pero estos climas son buenos, estos climas son maravillosos. ¿Cómo refrescan el ambiente en medio de estos calores tan impresionantes? No sé, voy a preguntar si ya estamos experimentando los rigores del fenómeno del niño. Porque, Dios mío, qué sol es, sí, maravilloso. A mí me encanta el calor, me encanta el sol. Pero a veces todo en exceso es también perjudicial, también cansa. Por eso bien, para esas lluvias repentinas, esos aguaceros en la madrugada, que refrescan el ambiente. Hoy es martes. Hoy les quiero recordar, conductores de vehículos particulares, tienen restricción en la movilidad, tienen pico y placa hoy, placas terminadas 7 y 8. Hoy, 7 y 8, vehículos particulares tienen restricción en la movilidad. Recuerden que el pico y placa inicia a las 6 y 30 de la mañana y se extiende hasta las 9 y 30 de la mañana. El primer horario de restricción en la tarde será de 5 a 8 de la noche. Hoy, placas terminadas 7 y 8. 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

0: Hace un par de años le escribe esta canción a Ricky Martin, Franco de Vita. A medio vivir, las con Carin León. Este nuevo aire que le da esta emblemática canción de su carrera musical. Un abrazo, Fernando Viedo. Usted me viene a contar, este fin de semana se van ya adelantando las primeras programaciones del Festival Llanero Tierra Bendita. Este fin de semana tenemos una feria canina, tenemos la Caninatón, ¿no? Usted me tiene detalles de estos primeros eventos que se realizan en torno al Festival Llanero de Villavicencio, Tierra Bendita. Y tendremos feria canina este fin de semana, ya nos viene usted a contar. Quiero saludarlos y preguntarles cómo están hoy, qué tal este maravilloso martes. Mi querido José Penagos, ¿cómo va? Buenos días.
1: Buenos días, León, amiguito Willy Sotomayor, buenos días. Dios lo bendiga, lo proteja a usted y a toda su amable audiencia y también a sus compañeros de la mesa de trabajo.
0: Gracias.
1: Ahí, aquí José Penagos, yo saliendo a laborar, gracias a Dios, bien, bien, excelente. Un abrazo para todos, feliz día, les digo martes. Aquí José Penagos en la UZ 355, bien sintonizado con la 97.3, la que nos quita el estrés.
0: Un saludo para Juliana Vidal. Gracias, Juliana, por estar ahí conectada con Millao FM muy tempranito. Ya viene el padre Giovanni con la primera recarga de fe. Hoy es el turno para el padre Giovanni. Mañana estará de nuevo el padre Jeffrey. Ellos se encargan, son nuestros guías espirituales, se encargan de las recargas de fe. Desde Venezuela, Thiago Navarro, quédate con lo sencillo.

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2: 6:32 PM. Somos Villavo FM, la radio de todos. Y en nuestra función de radio pública nos encontramos con una solicitud que nos hace llegar la personería municipal para dar con el paradero, difusión de ubicación urgente de familiares del señor Adalberto González. Y esta solicitud que también nos llega desde el Instituto Nacional de Medicina Legal. Y es la ubicación de los familiares del cadáver plenamente identificado de Adalberto González, con cédula de ciudadanía 1218-214-850, expedida en Bogotá, Distrito Capital. Se está tratando de ubicar a los familiares para que se comuniquen con el Instituto Nacional de Medicina Legal y Ciencias Forenses, con sede en Villavicencio, a través del número telefónico 608-740-5879, extensiones 703-15, en la Oficina de Desaparecidos, Cadáveres y CNI. Acudir a la carrera sexta, número 2414, en el barrio Menegua, en esta ciudad. Juntamos la copia que nos hace llegar la personería municipal y el Instituto de Medicina Legal para entonces dar con el paradero, repetimos, de los familiares del cadáver plenamente identificado del señor Adalberto González, identificado con cédula de ciudadanía 1218-214-850. Información importante que compartimos a esta hora de la mañana.
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2: Y tengo a Fernando Oviedo muy temprano hoy contándonos de las buenas noticias de la ciudad. Comienza la programación del Festival Llanero Tierra Bendita con una feria canina este fin de semana. Fernando, usted nos tiene detalles. Háganos, por favor, extiéndanos esta maravillosa invitación. Buenos días.
3: Este fin de semana, el sábado 3 y domingo 4 de octubre, en el marco de la realización del 15º Festival Llanero 2026 Tierra Bendita, liderada por el alcalde Alexander Vaquero, la administración realizará la primera Feria Canina, evento que incluye otras actividades para los perritos de la ciudad, anunció el secretario de Gobierno y Posconflicto, coronel en retiro, Germán Eduardo Ayala Amaya.
4: Quiero contarles que en cumplimiento del acuerdo que dispone que la primera semana del mes de octubre se realicen actividades de bienestar animal, nosotros hemos organizado el primer festival canino de Villavicencio, que va a estar el día 3 y 4, el próximo sábado y domingo, en el Parque del Guayuriba. Parque Guayuriba. Allí vamos a tener una cantidad de actividades, ya se las resumo, pero la primera precisamente es la primera caminata. Es que todos los que tengamos nuestros perritos salgamos a hacer una caminata con nuestros perritos. Por eso lo hemos denominado caminata. No va a ser extensa, va a ser con todas las condiciones de bienestar para nuestros animalitos, y la idea es que salgamos a disfrutar nuestros perritos en una caninata. Esa caninata inicia el próximo sábado a las 7 de la mañana al frente del Hotel Estelar. ¿Por qué ahí? Porque primero la hora, para que no le coja las altas temperaturas a los perritos, no vayamos a lastimar sus piececitos, y de igual forma para utilizar el sector que no tiene movilidad, y de esa forma no vamos a afectar el tránsito en la ciudad. Y termina en las instalaciones del Parque Guayuriba.
3: Esta primera Feria Canina de Villavicencio no solo realizará esta caninata, sino otra serie de actividades para la atención y bienestar de los perritos de la ciudad, aseguró el coronel en retiro Germán Eduardo Ayala Amaya, secretario de Gobierno y Posconflicto. Informó Fernando Oviedo Contento. Buen día.
2: Buen día. Entonces los perritos, los peluditos van a ser los protagonistas con esta primer caninata y esta feria canina que se va a realizar este fin de semana en el marco de la programación del Festival Llanero Tierra Bendita. Todas las noticias de la ciudad se las contamos ahora.
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2: 6:37 a.m. Somos Villavo FM, la radio de todos. Y estos acordes del arpa, el 4 y las maracas. Recuerden que comienza el Festival Llanero Tierra Bendita, la edición de este 2026, que estará llenita de joropo. Y hablando de su majestad, el joropo, el 4, el arpa y las maracas, un artista oriundo de esta ciudad, villavicense, Miguel Ubaque, ampliamente reconocido dentro del joropo por poseer una voz masculina estilizada, gracias al entorno familiar en el que creció. Su padre era un guitarrista de tríos, desarrolló un oído versátil que le permite interpretar el folclor llanero con una riqueza armónica muy particular, y lo demuestra en esta canción que se llama A Veces. Recibamos a Miguel Ubaque, un artista nuestro local, como un homenaje a nuestra música llanera.
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2: Hola, muy buenos días. Espero que hoy esté muy bien y hoy nos acompaña el padre Giovanni Ochoa, el párroco de la parroquia San Miguel Arcángel del barrio Ariguaní. Ayer comenzó la semana con nosotros el padre Jeffrey y hoy el turno es para el padre Giovanni. Gracias, padre Jeffrey. Gracias, padre Giovanni, por acompañarnos semanalmente con estas recargas de fe. Hoy le vamos a pedir a Dios sabiduría, padre Giovanni. Aprendamos a pedirle a Dios sabiduría, a que nos enseñe a entender el camino en que debemos andar, sobre qué fijar nuestros ojos. Y pedirle a Dios fortaleza, que nos dé sabiduría para enfrentar las dificultades, para hacernos más fuertes. Padre Giovanni, pedir sabiduría y sabiduría también para resolver todos los problemas. Padre Giovanni, nos alegra mucho saludarlo y gracias por acompañarnos con estas recargas de fe. Buenos días.
3: Sotico, en este día les invito para que pidamos al Señor, el Espíritu Santo, para que nos regale esa sabiduría que proviene del Padre. Por eso el apóstol Santiago, en este capítulo 3, especialmente los versos 5, 7, 17, nos dice: en cambio, la sabiduría que desciende del cielo es ante todo pura, además pacífica, respetuosa, dócil, llena de compasión, de buenos frutos, imparcial y sincera. Palabra de Dios. Oh Espíritu Santo, tú que eres la fuente de luz y de amor, derrama sobre nosotros tu luz, concédenos durante el día el don de la sabiduría, danos el discernimiento necesario para saber distinguir entre el bien y el mal, entre la verdad y la mentira, para ver cosas todas a la luz de Dios. Espíritu Santo Consolador, concédenos el don de la fortaleza. Fortalece nuestra alma para superar las dificultades de cada día, resistir las adversidades con paciencia, mantenernos firmes en el camino del bien. Ilumina nuestra mente, guía nuestros pasos, llena el corazón de paz para cumplir siempre la voluntad del Padre. Y la bendición de Dios Todopoderoso, Padre, Hijo y Espíritu Santo, les acompañe siempre. Bendecido día para todos. Fuerte abrazo en el Señor.

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3: Hey, hola, buenos días. Aquí los clásicos suenan de verdad. Una historia muy linda que entreteje esta canción del álbum Thriller. 44 años, Michael Jackson lanzó este álbum y de ahí se desprendió esta canción que se llama Human Nature, la naturaleza humana. Pero no la escribe precisamente Michael Jackson, la escribe Steve Porcaro, que era integrante de la banda Toto, era el tecladista de la banda Toto. Y Steve escribe la canción porque se inspiró en una conversación con su hija pequeña. Ella llegó llorando del colegio porque un niño la había empujado. Oigan esta historia. Y al preguntarle a su padre por qué la gente hacía esas cosas, por qué la gente era tan mala, a Paul Carroll se le ocurrió la frase clave: Why? Why? Tell me that is human nature. ¿Por qué? ¿Por qué? Diles que es la naturaleza humana. Es nuestra naturaleza ser así. ¿Por qué somos así? Michael Jackson, Human Nature.

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6: Villavicencio avanza, se transforma y se moderniza. Porque pudo más la voluntad, la entereza y la responsabilidad administrativa del alcalde Alexander Vaquero que la envidia, la impotencia y la mezquindad política de unos pocos mamertos mitómanos que impedían el desarrollo de los trabajos en la calle 35.
7: Hoy nos llena de satisfacción. Vamos a entregar el puesto de salud de Buenavista y ese día vamos a entregarle todos los equipos de cómputo a los presidentes de ese corregimiento. Vamos por buen camino, reitero, no solamente en el marco del Festival Llanero, se va a entregar, terminamos un ítem que se llama Obras de Ciudad. En el marco vamos a entregar una cancha en Canaán, una cancha de fútbol modernizada, muy bonita, ya estamos trabajando en ella. Vamos a entregar una obra que estamos haciendo en el barrio San Felipe con polideportivo, vía nueva, repacheo, modernización, todo un sector que tanto lo necesita. La verdad es que se resuelven en la integralidad muchos temas y adicional vamos a entregar dos obras más, la cancha de fútbol de Bella Suiza, modernizada, organizada, todo el tema, y muy bonita también. Y la otra es la obra de la segunda y tercera fase de la avenida y Alameda 40, con una restauración de las obras del maestro Roaidegui, las mariposas que estaban al frente de Unicentro, eso se las habían lamentablemente, las habían dañado, afectado, vandalizado, las volvimos a restaurar esa y otro monumento, otra escultura frente a la vorágine que es autoría del maestro Roa, se logró hablar con ellos y estamos en la restauración de ellos y adicionalmente vamos a hacer un ornato en algunos puntos de la Alameda. Yo creo que va a quedar muy bonito. Son obras que le queremos entregar a la ciudad. Lamentablemente no alcanzamos a entregar la cancha de la Bombonera, no fue posible, nos atrasamos 15 días, pero bueno, posteriormente lo haremos, una obra importante y bueno, ahí estamos trabajando por Villavo la Bella.
6: Todo está dispuesto para dicha entrega y la administración se siente satisfecha de esta celebración, durante la cual propios y turistas se enterarán de los avances, del progreso y de la transformación de la capital del Meta, dijo el mandatario Alexander Vaquero. Informó Fernando Oviedo Contento. Buen día.
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8: Hola, buen día. Martes 29, se está terminando el mes de septiembre, se está terminando el mes del amor y de la amistad. Ya vienen las noticias de Villavo, el día Lu, por besarte. Buenos días.

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Hoy es martes, es 29 de septiembre, hoy es el Día Mundial del Corazón. Este día está impulsado por la Federación Mundial del Corazón en colaboración con la Organización Mundial de la Salud desde el año 2000. Y este día busca crear conciencia sobre las enfermedades cardiovasculares y promover su prevención, detección y tratamiento. Hoy es el Día Mundial del Corazón. Ese es como nuestro carburador, ¿no? Qué perfecto es Dios. ¿Cómo crea al hombre a su imagen y semejanza? Hoy vamos a hablar en Villavo al Día, en el magazine, en el morning, de un tema que está conmocionando. Es un tema tecnológico. Elon Musk está creando robots, o quiere crear robots, donde puedan reposar el alma y el espíritu de las personas una vez fallezcan, como en las películas. ¡Qué loco eso! ¿Eh? Hoy es el Día Mundial del Corazón. A cuidar el corazoncito. Hoy también se celebra el Día Internacional de la Pérdida y el Desperdicio de Alimentos. Crear conciencia sobre por qué y cómo prevenir la pérdida y el desperdicio de alimentos. Este día se proclama por la Asamblea General de las Naciones Unidas desde el año 2019. Y mediante su resolución se busca crear conciencia sobre la necesidad de reducir las pérdidas y el desperdicio de alimentos y contribuir al cumplimiento de los objetivos del desarrollo sostenible. Hace pocos días, en los indicadores económicos, hablábamos de cómo se desperdicia comida en Colombia, cómo la gente desperdicia comida. Hay algunos restaurantes en algunos lugares del mundo que le cobran un adicional si usted deja comida en el plato. Sí, sí, si a usted le sirven su almuerzo dentro del cobro del restaurante, le van a incluir un adicional si usted deja comida en el plato. Y se la pesan, le pesan lo que usted deja en el plato de comida y se lo van a cobrar. Si eso nos pasara aquí en Colombia, dejaríamos de estar dejando tanto desperdicio en los platos. Hoy es el Día Mundial sobre crear conciencia sobre la pérdida y el desperdicio de alimentos, y es el Día Mundial del Corazón. Algunas de las conmemoraciones las más importantes del día de hoy. Duncan Du, pienso en ti, ya vienen las noticias, ya viene Villavo al Día.

0: Muchísimas gracias. Atientas.
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de Amor y Amistad. Se termina mañana. Mañana se termina Amor y Amistad. Mañana se termina septiembre. Un mes para algunos largo, un mes para otros cortísimo. Mañana se termina el mes de Amor y Amistad. Este mes solamente trae 30 días. Llega octubre, mes de los clásicos. Mark Anthony, La Quinta Estación. Yamile Villa, buen día.

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2: De la mañana a 30 minutos y a esta hora les estamos diciendo bienvenidos a una nueva emisión de Villavo al día a través de Villavo FM 97.3, que es donde está ubicada la emisora de la Alcaldía de Villavicencio, precisamente en el noveno piso del edificio de la Administración Municipal. Estamos bajo la dirección del alcalde Alexander Vaquero y en la Secretaría de las TIC, conducidos por Juan Carlos Aguilar Vázquez. Esta emisora tiene la mejor música de Villavicencio, pero también trae la mejor información local, regional, nacional e internacional. En la mesa de trabajo saludo a mi compañero Edgar Zapata. Edgar, muy buenos días.
3: Hola, Moni, buenos días para ti, para Willy, para toda la amable audiencia de esta extensa y maravillosa llanura, porque no nos escuchamos ya solo en Villavicencio, sino en muchas partes del departamento del Meta, parte de Casanare y Cundinamarca. Les damos la bienvenida para contarles siempre la mejor información, con la bendición del Altísimo que hoy nos regala otro día con lluviecita temprana, pero un solecito sabroso a esta hora de la mañana.
4: Buenos días, un abrazo y estamos listos para presentar las noticias de Villavo al día y nos vamos a la calle. ¿Cuál es el pico y placa para el día de hoy?
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4: Pilas, están muy estrictos los agentes de tránsito. Si usted está infringiendo la norma del pico y placa, va a hacerse acreedor a un comparendo y la inmovilización de su vehículo. Respete los horarios de restricción en la movilidad. Hoy para vehículos particulares con placas terminadas en 7 y en 8. Recuérdenlo, hoy particulares, placas terminadas 7 y 8 tienen restricción en la movilidad en 2 horarios del día. En la mañana de 6:30 a 9:30 de la mañana y en la tarde de 5 a 8 de la noche. Placas terminadas 7 y 8. Recuerden que la línea que está delimitando el polígono está exenta de la medida y usted puede transitar por ella sin ningún inconveniente. Hoy es martes 29, hoy el pico y placa para taxis aplica para los amarillitos con placas terminadas en 6. Placas terminadas en 6. Para los taxis, para ellos aplican toda el área urbana de la ciudad, todo el día, placas terminadas en 6. Así está funcionando hoy el pico y placa en Villavicencio.
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2: Bueno, y en las noticias de la ciudad hablábamos la semana pasada del lanzamiento del 15º Festival Llanero de Villavicencio, Tierra Bendita. Pero el alcalde Alexander Vaquero ha dicho que Villavicencio no solamente va a estar en esta fiesta tradicional y cultural, sino que también está de obra en obra. El alcalde ha dicho que se entregará un amplio paquete de proyectos que se encuentran en ejecución y que aportarán a la transformación de la ciudad. Destacó que el Festival Llanero será también una oportunidad para mostrar los avances que tiene nuestra ciudad en materia de infraestructura, con obras que representan mejoras para la comunidad de las zonas urbana y rural. Escuchemos lo que nos dijo el alcalde precisamente frente a esto.
5: Hoy nos llena de satisfacción. Vamos a entregar el puesto de salud de Buenavista y ese día vamos a entregarle todos los equipos de cómputo a los presidentes de ese corregimiento. Vamos por buen camino, reitero, no solamente en el marco del Festival Llanero, se va a entregar, terminamos un ítem que se llama Obras de Ciudad. En el marco vamos a entregar una cancha en Canaán, una cancha de fútbol modernizada, muy bonita, ya estamos trabajando en ella. Vamos a entregar una obra que estamos haciendo en el barrio San Felipe, con polideportivo, vía nueva, reparcheo, modernización, todo un sector que tanto lo necesita. La verdad es que se resuelven en la integralidad muchos temas y adicional vamos a entregar dos obras más: la cancha de fútbol de Bella Suiza, modernizada, organizada, todo el tema, y muy bonita también, y la otra es la la obra de la segunda y tercera fase de la avenida y Alameda 40, con una restauración de las obras del maestro Roa Idegui, las mariposas que estaban al frente de Unicentro, eso se las habían lamentablemente, las habían dañado, afectado, vandalizado, las volvimos a restaurar esa y otro monumento, otra escultura frente a la vorágine que es autoría del maestro Roa, se logró hablar con ellos y estamos en la restauración de ellos y adicionalmente vamos a hacer un ornato en algunos puntos de la Alameda. Yo creo que va a quedar muy bonito. Son obras que le queremos entregar a la ciudad, lamentablemente no alcanzamos a entregar la cancha de la Bombonera, no fue posible, nos atrasamos 15 días, pero bueno, posteriormente lo haremos, una obra importante y bueno, ahí estamos trabajando por Villavo la Bella.
2: Estamos trabajando por Villavo la Bella y Villavicencio pues está de obra en obra y así como lo dijo él, hay en el tema de salud, en tema de educación, de deporte, de recreación, hay varias obras que van a ser entregadas en los próximos días en el marco del Festival Llanero de Villavicencio Tierra Bendita. Además se dará a conocer el cronograma oficial de la inauguración y de la entrega de cada una de estas obras en las próximas horas.
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3: Y a las 7:34 de la mañana les continuamos contando que la alcaldía de Villavicencio avanza en el diagnóstico integral del asentamiento Chapinerito como parte del proceso de legalización en una jornada que contempló la caracterización de cerca de 190 viviendas para identificar sus condiciones físicas y socioeconómicas. Durante las visitas, el equipo de la Dirección de Legalización y Mejoramiento Integral de Barrios verificó aspectos como daños estructurales, humedades, filtraciones, estados de techo, muros y cubiertas, con el propósito de establecer las principales necesidades. Pero escuchemos a María Paula Ramírez, profesional de la entidad, ampliando esta información.
0: Venimos de la Dirección de Legalización y Formalización de Barrios. Estamos haciendo un diagnóstico integral de todo el asentamiento Chapinerito, donde estamos haciendo el diagnóstico, la caracterización de alrededor de 190 viviendas en las que se está realizando como una inspección. Dentro del diagnóstico que estamos realizando, la caracterización de las viviendas, estamos mirando como daños estructurales, si la casa presenta humedades, presenta filtraciones, cómo está el estado del techo, de los muros, de la cubierta. Bueno, el objetivo de la caracterización de las viviendas es realizar como un mejoramiento integral del barrio, verificando pues todas las necesidades. Estamos realizando pues esta caracterización para ver pues como el estado socioeconómico de las viviendas y ver pues como qué necesidades presenta el asentamiento.
3: Para la comunidad, estos procesos representan un paso importante después de décadas de espera. Así lo manifiesta Marta Cajiao, presidenta de la Junta de Acción Comunal de Chapinerito.
6: Para nosotros ha sido de mucha importancia, o sea, estamos totalmente agradecidos porque han sido muchos años, más de 40 años de que este barrio estaba sin legalizar. Entonces, ver de que verdaderamente pudimos entrar en ese proceso, ahorita en este mandato del doctor Alexander Vaquero, para nosotros fue, mejor dicho, de suma alegría. La importancia para nosotros de que estén caracterizando, de que se estén haciendo los procesos de legalización, es porque podemos también traer cosas nuevas para el barrio. Podemos traer beneficios para los niños, los adolescentes, aún para las personas adultas mayores.
3: La caracterización permitirá consolidar información sobre las condiciones del asentamiento y orientar las acciones necesarias dentro del proceso de mejoramiento integral de barrios, con la expectativa de facilitar la gestión de nuevos beneficios para niños, adolescentes y adultos mayores de la comunidad.
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2: Y continuamos contándoles acerca de las noticias locales. Hoy es el Día del Corazón, así que todos estamos llamados a cuidar precisamente de este órgano de nuestro cuerpo. Y con ese lema, muévete por tu corazón, la alcaldía se suma al Día Mundial en una fecha que busca promover hábitos saludables y acciones para prevenir las enfermedades cardiovasculares. Estas enfermedades del sistema circulatorio se encuentran entre las principales causas de muerte y en gran medida pueden prevenirse mediante prácticas como una alimentación balanceada, actividad física regular, evitar el consumo de cigarrillo, moderar el consumo de alcohol. Y hay que decir que en el marco de esta conmemoración se va a realizar una jornada pedagógica en el auditorio de la Universidad Unillanos, en la sede de San Antonio, para abordar la prevención de enfermedades cardiovasculares. En esta actividad que se realizó más de 100 asistentes entre funcionarios de IPS y EPS, profesionales de la S municipal, estudiantes de programas relacionados con el área de la salud y servidores públicos estuvieron presentes, y de acuerdo con información del DANE, entre el 2 de enero y el 31 de diciembre del año pasado fallecieron 908 personas en nuestra ciudad por enfermedades del sistema circulatorio, una cifra que corresponde al 26.58% del total de defunciones registradas durante este periodo, según el análisis. Entre las principales señales de alerta hay que estar pendientes, se encuentran el dolor o presión en el pecho, dificultad para respirar, palpitaciones, mareos, sudoración fría y fatiga extrema. Ante la presencia de estos síntomas, se recomienda buscar atención médica inmediata.
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3: Y les continuamos contando a las 7:39 minutos de la mañana que la alcaldía recorre colegios de Villavicencio con jornadas sobre convivencia escolar. Continúa desarrollando estas jornadas de capacitación dirigidas a docentes, directivos, docentes de instituciones oficiales y no oficiales, con el objetivo de promover entornos protectores y brindar herramientas para atender adecuadamente las situaciones de convivencia escolar. Joely Romero Gaviria, profesional especializada de apoyo a la convivencia escolar, explicó que las jornadas abordan aspectos relacionados con la Ley 1620 de 2013 y el Decreto 1075 de 2015 como elementos fundamentales para la actuación de los colegios frente a situaciones que involucren a la comunidad educativa. Durante estos espacios se busca mejorar la respuesta de docentes y directivos ante situaciones de convivencia, garantizar el debido proceso y promover el goce efectivo de los derechos fundamentales de niños, niñas y adolescentes, especialmente el derecho a la educación y aquellos que deben ser protegidos de manera corresponsable desde las instituciones. Entre las instituciones que ya han participado se encuentran Neil Armstrong, Supergenios, Marco Antonio Franco, Colegio Femenino y Juan B. Caballero. Las jornadas continuarán desarrollándose progresivamente hasta llegar a las diferentes instituciones educativas de Villavicencio.
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2: En las noticias regionales les contamos que la Comisión Accidental de Seguimiento a la Quebrada Estaquecá, que es liderada por el representante de la Cámara, Darwin Castellanos, concluyó con una ruta de trabajo para fortalecer la coordinación entre las entidades responsables y avanzar en acciones frente a los puntos críticos de este sector. Durante la sesión se escucharon los informes de las entidades competentes, se revisaron las actuaciones adelantadas y se analizaron las necesidades de intervención. La situación requiere especial atención debido a la acumulación de sedimentos y al represamiento identificado en la confluencia de la quebrada Estaquecá con el río Negro, donde evaluaciones técnicas han señalado la necesidad de una intervención integral y articulada. Pero escuchemos precisamente al representante por el departamento del Meta, Darwin Castellanos.
7: Estamos muy contentos del resultado de la primera reunión producto de la conformación de esa subcomisión accidental de la Comisión Quinta. Pudimos reunirnos con representantes de las instituciones del orden nacional que tienen que ver en esta problemática que hoy aqueja a los mandatarios de los municipios de Quetame, Guayabetal, Villavicencio, Acacías, Puerto López y San Carlos de Guaroa. Escuchamos cada una de esas intervenciones. Miembros de la ANI, del INVIAS, de la Unidad Nacional de Riesgos de Desastres, de la concesionaria Coviandina, del Ministerio de Ambiente, del Ministerio de Transporte, de Cormacarena, Corporinoquia, representantes del municipio de Villavicencio, de la gobernación del departamento del Meta, en fin, cada uno su diagnóstico, cada uno sus preocupaciones, pero lo importante de todo es que hay una gran disposición para articular acciones que busquen una solución definitiva a esta problemática. ¿Cuáles son las conclusiones? Vamos a conformar una mesa técnica más simplificada para determinar la hoja de ruta que vamos a tomar para buscar esta solución, pero también vamos a ir al territorio a hacer esa visita técnica de manera institucional para evidenciar en la realidad y en el momento que corresponde las grandes dificultades que hoy atraviesan los mandatarios. También hay que recordar, la vía Bogotá-Villavicencio no es una carretera cualquiera. No es una carretera que une dos ciudades capitales, es una carretera que representa una conexión fundamental para el desarrollo económico del país y para toda una región como la región de la Orinoquia colombiana.
2: La jornada dejó una valoración positiva por la disposición institucional y los compromisos planteados. Desde el Congreso va a continuar el seguimiento para que esta articulación se traduzca en acciones concretas para el territorio y las comunidades del corredor vial Bogotá-Villavicencio.
3: A las 7:43 minutos de la mañana les contamos que el Meta es escenario por primera vez del Colombia Nature Travel Mart. Y es Villavicencio por primera vez sede del Colombia Nature Travel Mart, una de las principales ruedas de negocios de turismo de naturaleza del país. El evento reúne a 47 compradores internacionales de 18 países con 55 empresarios colombianos de 16 departamentos, con el propósito de generar negocios alrededor del turismo de naturaleza, aventura y bienestar. La agenda incluye una rueda de negocios internacional y recorridos por 7 departamentos, además de actividades relacionadas con la cultura llanera. Para el Meta, la realización del evento representa una oportunidad para mostrar internacionalmente sus destinos de naturaleza, aventura y experiencias asociadas a la identidad de la región. ProColombia y el Ministerio de Comercio, Industria y Turismo plantean esta iniciativa como una estrategia para conectar a empresarios regionales con compradores extranjeros y generar nuevas oportunidades económicas y de empleo. La actividad comenzó en Villavicencio este 28 de septiembre y constituye uno de los acontecimientos empresariales y turísticos más importantes de estos días en el departamento.
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4: Bienvenidos a todos los indicadores económicos para este martes 29 de septiembre. Hablemos del dólar y la tasa representativa del mercado, que registra, Moni, un alza frente a las jornadas previas, consolidando una fuerte revaluación anual del peso. Hoy están 3.349 pesos.
2: Oye, qué disparada que se ha pegado, ¿no? Porque recordemos que iniciamos el mes de septiembre con 3.100, incluso a la baja.
4: Así es. Hablamos también de la tasa representativa del mercado y el euro, que muestra una leve tendencia a la baja en las últimas sesiones. Hoy está cotizando a 3.758 pesos. Hablemos del café colombiano y la recuperación del terreno del café con fuerza en el precio interno de referencia de 125 kilogramos. Hoy la carga está en 2.200 pesos. El petróleo Brent con un alza por encima de los 108 dólares, Moni, por barril, debido a las tensiones de Medio Oriente. Hoy el barril cotiza, el Brent, a 108 dólares con 63 centavos. Y cotizando al alza también sobre el rango de los 96 dólares, el petróleo Witty, el barril, hoy está cotizando a 96 dólares con 21 centavos. Saludamos a Diego Blandón, que también está listo por aquí con los deportes. Y hoy les traigo el perfil tecnológico de los hogares colombianos. ¿Qué tan tecnológicos y qué tantos electrodomésticos tienen en casa hoy los colombianos? El auge de la inteligencia artificial ocupa el cuarto ítem de este perfil tecnológico colombiano. De acuerdo con la última entrega de la encuesta en TIC Hogares, realizada por el DANE, el 18% de los colombianos con acceso a Internet ya incluye de manera cotidiana herramientas de inteligencia artificial en sus dinámicas de estudio o de trabajo, Moni.
2: Sí. Sí, yo creo que todos las usamos en cierto momento, ¿no? Hay unos que son más aficionados, pero en cierto momento todos las usamos.
4: Así es. En el tercer ítem, los electrodomésticos esenciales, la nevera, el televisor convencional, el Smart TV, están presentes en más del 85% de los hogares urbanos. La lavadora le sigue con cerca del tercer lugar como el electrodoméstico de mayor relevancia en las familias colombianas.
2: De hecho, yo prefiero lavadora que televisor.
8: Y hoy en día me causa ya curiosidad porque ya están utilizando esas barredoras automáticas.
2: Las robotinas, lo que uno llama la robotina.
8: Entonces usted ya lo deja ahí barriendo y él ya sabe qué espacios puede barrer y puede limpiar. Y entonces
4: eso le facilita la labor a muchas amas de casa, Diego.
8: Tiempo y pues bueno, no sé qué tan costoso sea, pero pues por lo menos sí le ahorra tiempo las a las madres
2: cabeza tiempo y cansancio, porque las mujeres y las madres tenemos muchas cosas que hacer y barrer toda una casa. Ahora los apartamentos son pequeños y oye, venga,
4: quiero comprar,
2: pero
4: uno
2: yo
4: de esos
2: que
4: para
2: me
4: mi
2: crié
4: casa.
2: En esas casas grandes del Barzal, ¡ay!, hacerle un aseo a una casa grande era acabar uno con la salud de uno.
9: Claro,
8: por eso hoy en día tiene que ser el aseo compartido.
4: Compartidito. Segundo lugar de este perfil tecnológico, conectividad versus equipos de cómputo. Hay una brecha notable, mientras el 63,9% de los hogares tiene conexión fija a internet, solo el 34% cuenta con una computadora de escritorio, portátil o tableta. Esto demuestra que el internet se consume de manera móvil y no estructural.
2: Y pues por fortuna la Secretaría de las TIC tiene 10 puntos de Wi-Fi gratuitos en la ciudad, 10 ¿no?
4: zonas Wi-Fi, Moni. Y el primer lugar definitivamente es el celular, el rey indiscutible. Más del 90% de la población utiliza un teléfono celular de forma activa. De hecho, 9 de cada 10 colombianos que se conectan a internet lo hacen única y exclusivamente a través de su smartphone.
8: Es que el celular bien usado pues es como una herramienta también de trabajo. Lo claro. Que es que mucha gente sí ya lo utiliza pues como para otros temas de redes sociales, pero utilizado como una herramienta tecnológica como para el trabajo, facilita pues mucho la conexión pues al internet.
2: Acá así uno es. Tiene la oficina, tiene la casa, tiene el banco, tiene todo lo tiene a través del teléfono desde que sea bien usado, pero no sé, yo creo que la gente que me oye dirá, esa vieja sí es aburrida, pero yo quisiera volver al 11:00.
4: Este es el perfil tecnológico de los hogares colombianos aquí en los indicadores económicos de Villavo al Día.
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2: Bueno, y en las noticias nacionales les contamos que la ambiciosa propuesta del gobierno nacional para sustituir 50.000 hectáreas de coca por cultivos de palma de aceite fue presentada por el ministro de Agricultura como bajo la estrategia de Campo Milagro. Aunque el anuncio se dio aquí, en el corazón del Meta, los recursos e incentivos de sustitución se concentrarán prioritariamente en dos de las zonas con mayor densidad de cultivos ilícitos y con alta aptitud del suelo para la palma, como es el Catatumbo en norte de Santander y Tumaco en el Nariño. Préstamos con tasas altamente competitivas, plazos de hasta 15 años y amplios periodos de gracia adaptados al ciclo biológico de la planta están dentro de esta iniciativa. Esto hará una activación del incentivo a la capitalización rural con subsidios de seguros agropecuarios frente al cambio climático y al respaldo del Fondo Agropecuario de Garantías. Y hablando precisamente del cambio climático, el raro panorama climático que experimenta Colombia, pues se debe a un fuerte contraste meteorológico, la coincidencia de la segunda temporada de lluvias del año con la intensificación del fenómeno del Niño, que a nivel global y nacional se advierte que el Niño podría ser uno de los más severos y prolongados desde 1950, amenazando con sequías extremas, incendios forestales y desabastecimiento de agua, pues a él.

0: del Valle del Magdalena enfrentan racionamiento, reducción drástica de caudales y emergencias por inviernos. Y paralelamente, los vientos y la intención atmosférica han descargado fuertes aguaceros con registros históricos en ciudades del Caribe como Valledupar, con más de 160 milímetros de lluvia en un solo día, y emergencias severas por desbordamientos en ríos en zonas de Orinoquia como Arauca y Casanare. Así que a pesar de las intensas lluvias que hemos vivido o experimentado en los últimos días, el fenómeno del Niño sigue llegando y no podemos cederle el paso, así que hay que continuar racionando.
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0: Y en las noticias internacionales les contamos que en América Latina la emergencia climática también se concentra en el Pacífico mexicano. El huracán Polo, que alcanzó la máxima categoría de 5 en la escala Saffir-Simpson, se desplaza lentamente frente a las costas del país, generando alertas críticas por inundaciones, deslaves y olas de hasta 26 pies de altura. Las autoridades mexicanas han ordenado las primeras evacuaciones preventivas en el estado de Baja California Sur y cerraron múltiples puertos comerciales y turísticos para mitigar el impacto del fenómeno. Y un temporal de clima extremo también azota el sur de Asia, provocando que un enorme deslizamiento de tierra cayera sobre un río principal en Nepal. El bloqueo de las cauces y las inundaciones masivas generadas por el fenómeno del super El Niño, como le dicen allí, han arrasado con infraestructuras completas, arrastrando edificios residenciales y dejando múltiples víctimas fatales y decenas de personas desaparecidas.
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2: Bienvenidos a los deportes. Diego Blandón en Villavo al Día. Diego, buenos días.
3: Buenos días para usted, viejo Willy, para nuestros compañeros de la mesa de trabajo y por supuesto a todos los oyentes de Villavo al Día. Empezamos con una noticia no muy alentadora porque pues pasó desapercibido la despedida de Nairo Quintana, uno de los grandes ciclistas profesionales que ha dado nuestra tierra, porque en su última participación con la Selección Colombia en un campeonato mundial de ciclismo de ruta, el boyacense pues a los 36 años tomó la partida en el Mundial de Montreal y no completó el recorrido, abandonó cuando la competencia entraba en su tramo decisivo. La jornada tuvo un significado especial para nuestro corredor, quien recibió el respaldo de numerosos aficionados durante su presencia en Canadá, y pues este mundial marcó el cierre de una historia que comenzó en el 2019 cuando participó por primera vez en esta cita orbital como corredor juvenil. Pero me gustaría escuchar pues lo que dijo Nairo Quintana al finalizar esta carrera.
4: Estuvo especial, fue bonito, el ritmo claramente era muy alto, ayudamos un poco a los nuestros que estuvieran delante y bueno, ya comenzaba a acelerarse la carrera, el ritmo ya no estaba para mí y bueno, ya he terminado. Bien, sí, estaré haciendo el Giro de la Emilia, que la he ganado en el 2012 y es una carrera muy especial para mí. Espero allí finalizar un poco mejor que hoy. La verdad que el ritmo de carrera me hace falta, pero doy gracias a la federación, al equipo, por esta oportunidad, por poder terminar compitiendo hasta esta altura de la temporada, y a todos los aficionados, a todos ustedes que estuvieron siempre al lado mío, acompañándome, apoyándome, y fue especial para mí y para todo mi país.
3: Bueno, ahí teníamos a nuestro gran corredor Nairo Quintana, quien se despedía pues del Mundial de Ciclismo y solamente le falta una carrera para despedirse como profesional. Hay que hacerle un gran reconocimiento a Nairo Quintana, pues deja una gran trayectoria histórica para el ciclismo colombiano. Recordemos que fue campeón del Giro de Italia en el 2014 y de la Vuelta a España en el 2016. Además, dos subcampeonatos y un tercer puesto en el Tour de Francia. Entonces, no es nada menor lo que logró Nairo Quintana. Sus actuaciones en las grandes vueltas se consolidaron como uno de los referentes del ciclismo colombiano y pues entra en la historia del ciclismo de nuestro país, el gran Nairo Quintana. Y nos vamos para la Liga Betplay porque este martes sigue partidos que se han sido aplazados y que se reprogramaron para esta fecha. Tenemos a las 3 de la tarde Boyacá Chico frente a Alianza Petrolera. También tenemos al Deportivo Pereira contra Santa Fe a las 3:30 en el Estadio Santiago de las Atalayas en Yopal, Casanare. También tenemos un gran encuentro en el día de hoy, Independiente Medellín frente a

0: Millonarios, para los grandes aficionados del equipo Millonarios, 8:05 de la noche en el estadio Atanasio Girardot. Pues tiene una gran novedad, que Millonarios concentró a Juan Guillermo Cuadrado, una de las figuras que puede debutar en el día de hoy con la camiseta azul, y que lo hace frente a su antiguo club, el Independiente Medellín. Y bueno, yo le quiero hacer una pregunta al viejo Willy.
1: Señor,
0: ¿ve mucho fútbol colombiano?
1: Regularmente, cuando juega la América y cuando de pronto me animo y no tengo ningún plan televisivo, lo veo, pero de resto no, Diego.
0: Porque estamos dentro de las quintas ligas.
1: ¿Sí?
0: Pero no de las mejores del mundo, sino de las peores. La quinta liga más lenta del mundo. Así es, un dato revelado por el Observatorio.
1: Se lo dije alguna vez, ¿cierto?
0: Este dato fue revelado por el Observatorio del Fútbol, así es, que vuelve a poner al fútbol profesional colombiano en el centro del debate. Según una medición sobre las distancias recorridas a velocidades inferiores a los 15 kilómetros por hora, el fútbol profesional colombiano pues aparece como la quinta liga más lenta del mundo, viejo Willy. Colombia solamente supera en este listado por Emiratos Árabes Unidos, Ecuador, Perú y Chile.
1: O sea, ellos tienen un juego más veloz que el nuestro.
0: No, más lento.
1: Más lento todavía.
0: Más lento aún. Entonces, estamos de acuerdo que a veces se hace soso ver el fútbol profesional colombiano.
1: Totalmente
0: y pues
1: de acuerdo.
0: Los jugadores no se prestan porque pues fingen muchas faltas y los árbitros también cortan mucho el juego. Entonces, eso hace que el fútbol colombiano sea un poco más lento, pero pues el dato no significa que nuestros jugadores tengan menos talento, ni que la calidad de una liga pueda medirse únicamente cuanto corren sus futbolistas, pero sí deja sobre la mesa un tema muy relevante, que es la intensidad en el fútbol profesional colombiano. Bueno, y nos vamos para el deporte local, porque los villavicenses vuelven a brillar en el porrismo internacional. Las villavicenses Valerín Saldarriaga Muñoz y Antonia Ordóñez son noticias en el ámbito internacional, ya que las deportistas lograron el primer lugar por equipos en la rama femenina durante el Campeonato Panamericano de Porrismo Juvenil que se desarrolló en la Ciudad de México. También se destaca la presencia en este territorio de Elisa Dayana Muñoz como presidente de la Liga de Porrismo del Meta, quien hace parte de la delegación colombiana. Cabe recordar que estas jóvenes deportistas, orgullo del departamento del Meta, vienen de conquistar recientemente el título mundial en Orlando, Estados Unidos, en su categoría, dejando nuevamente en alto el nombre de Colombia y del deporte metense. Hay que decir que Valery y Antonia se preparan para continuar su participación en el Internacional de las Copas Américas de Porrismo, que tendrá como escenario la capital mexicana, y siendo las 8 de la mañana, cerramos los deportes en Villavo al Día. Y un feliz día para todos.
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3: Y en las noticias de la salud les contamos que el próximo jueves, en el marco del programa de la gestora social Yo Te Escucho, pero ahora en la radio también, tendremos un tema bastante importante, bueno, como todos los que tienen que ver con salud mental, pero este es el tema llamado a conocer cuáles son esas red flags que ahora se habla tanto en las redes sociales y que son básicamente las banderas rojas en una relación de pareja.
1: ¿Como en una corrida de toros?
3: Exactamente, hay unas banderitas rojas que uno tiene que ver con el tiempo y no esperar a que esto siga creciendo, como por ejemplo la burla, la desaprobación constante, la invalidación emocional, cuando uno de las dos partes de la pareja, porque no vamos a hablar de que siempre eso le pasa de un hombre hacia una mujer, también puede ser de una mujer hacia un hombre, invalidar sus sentimientos. Ay, pero ¿por qué te sientes mal por eso? Ay, ¿por qué lloras por eso? La humillación disfrazada de broma delante de los demás, el aislamiento, tú para qué vas a estudiar ya, para qué vas a la universidad, quédate en la casa con los niños, tú para qué quieres crecer, el control financiero, yo te dejo eso, esto te alcanza para el día, no necesitas nada más, no necesitas trabajar, yo te lo doy todo. O los celos patológicos que llevan de pronto a desenfrenar el tema de las discusiones. ¿Con quién estabas hablando? ¿Por qué? ¿Para dónde vas? ¿Con quién? ¿Por qué te demoraste tanto? Todo ese tipo de banderitas que de pronto se notan al inicio de una relación y no se les presta atención y pueden desencadenar en graves consecuencias, como la ocurrida el domingo pasado aquí en el barrio La Pradera, donde Yelitza, una mujer de 44 años, fue víctima de su expareja, quien llegó y en una discusión la apuñaló y terminó cometiendo un feminicidio delante de su hijo, delante del hijo de ella. Este tipo de cosas vamos a estar hablando con expertos aquí en el programa Bandera, de la doctora Claudia Milena Guevara, la gestora social de Villavicencio, porque tenemos que atacar de frente el fenómeno de la salud mental.
1: Nos vamos, un abrazo, bendiciones y gracias por oír Villavo FM desde la Secretaría de las TIC, que lidera Juan Carlos Aguilar Vázquez, y la dirección general del señor alcalde Alexander Vaquero. Mañana volveremos de nuevo con las noticias de Villavo al día. Que tengan un excelente martes.
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1: Somos la radio de todos y bienvenidos a un nuevo bloque de música en 3D. Se está terminando el mes del amor y la amistad. Y aquí están los artistas que le cantan a esta fecha tan especial. Nos vamos para Santiago de Chile, porque este artista es perfecto para oír en la celebración de amor y amistad. Porque sus canciones combinan baladas románticas, poesía, letras dedicadas a los sentimientos más profundos del ser humano. Sí, él es Alberto Plaza.
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1: 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Un artista perfecto para escuchar en el mes de amor y amistad. Por sus letras que son apasionadas. Por sus éxitos que son atemporales. Y por su conexión emocional, porque sus melodías funcionan como un viaje en el tiempo que evoca recuerdos de momentos especiales, enamoramientos y aquellos primeros besos. Por eso es bueno oír a Alberto Plaza en el mes de amor y amistad. Recordémoslo, del año 1998, No Seas Cruel, su álbum llamado Polvo de Estrellas. Vendría en el 2001 con No Me Quites la Ilusión, su álbum Un Día Más. Y Alberto Plaza lanza en el año 2003 su canción Ahora.
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1: Es Alberto Plaza, un artista perfecto para escuchar en amor y amistad.
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8: La radio de todos. ¿Cómo están? 822. No dejo sino que se siente aquí. Y Dios mío, eso mejor dicho, desbarata, cierra, apaga. Pero qué cosa tan impresionante, por Dios.
9: Todo es culpa del payaso.
8: Ave María, pero lo dejé un momentico, quisiera que un trabajito, algo que se le encomendó y no. Cerró el canal auxiliar, cerró el de la línea WhatsApp.
9: Todo es culpa del payaso.
8: No. Y uno se va uno a analizar y sí, es culpa.
9: Va uno a ver y sí.
8: Todo es culpa del payaso. ¿Que quién lo embarró? El payaso. ¿Quién llegó tarde? El payaso. Bienvenidos, una feliz mañana. Gracias por oír Villavo FM. Qué buen bloque de música en 3D. Se está terminando el mes del amor y la amistad. Y estas canciones, estos artistas entrañables a nuestros oídos, canciones que acarician el alma. Se está terminando el mes de septiembre y llega el mes de octubre, el mes de los clásicos. Espero se hayan levantado con toda la mejor actitud. Oíamos al padre Giovanni esta mañana en su recarga de fe. Y es que hay que pedirle a Dios sabiduría. Uno a veces se equivoca hasta como uno le pide a Dios, ¿no? Señor, dame paciencia. Y resulta que pedir paciencia es pedir más problemas, payaso.
9: ¿Ah, sí?
8: Claro. Usted no puede pedirle a Dios paciencia.
9: ¿Por qué?
8: Porque lo va a cargar de más problemas o van a llegar más dificultades.
9: ¿Para poner a prueba la paciencia?
8: Claro, para poner a prueba la paciencia. Entonces, ahí es que pedirle a Dios discernimiento y sabiduría y fortaleza. Y va a ver cómo de acuerdo a cómo usted le ore a Dios y le pida a Dios, las cosas van a ir cambiando. Por eso hoy hay que pedir sabiduría. Por eso le pido a Dios a que le dé sabiduría para entender que este señor, cuando se sienta en la consola, pues... hace y deshace. Por eso, señor, dame sabiduría.
9: O sea, cuando uno necesita pedir plata, ¿cómo pediría entonces?
8: Señor, tengo una necesidad. Esto me agobia, me entristece, me deprime. Por favor, ayúdame, señor. Tengo una necesidad económica. Suminístrame ese dinero. Regálamelo. Que aparezca una bendición. Sorpréndeme, señor mío, el día de hoy. Oiga, qué feo cuando uno tiene una necesidad y uno no sabe para dónde coger y de dónde agarrar, payaso.
9: Uy,
8: ¿no?
9: Sí.
8: Uy,
9: sí.
8: Señor mío.
9: ¿Mm? Eso sí genera desespero. Pero bueno, hoy no vinimos a...
8: Hoy estamos
9: ready. Hoy estamos contentos, ¿sabes por qué estamos muy contentos?
8: ¿Por qué, payasito? Porque hoy es el Día Mundial del Corazón, ¿sí?
9: No diga.
8: ¿Sí?
9: No diga. Día Mundial del Corazón.
8: Así es, señor.
9: Entonces, pues un motivo más, una razón más para celebrar, para estar felices, para estar contentos. Qué bueno uno estar bien del corazón, Soto. Porque...
8: Pero estar bien del corazón, ¿lo dices por la parte de salud o lo emocional?
9: Tiene que ser primero lo saludable. Bueno, yo no sé en qué orden puede ir ahí eso. O sea, para estar uno bien del corazón, primero lo saludable, ¿cierto?
8: Lo saludable, comer bien, hacer ejercicio, dejar el sedentarismo, evitar bebidas alcohólicas, cigarrillos, trasnochar. La Lili no fue la que nos contó que trasnochar
9: es malo. Ahí fue donde yo saqué la conclusión que a mí, yo soy bueno para trasnochar, pero en el día.
8: Chévere ser como Gary Galeano, ¿cierto?
9: ¿Cómo?
8: Tener dos corazones.
9: No, no, yo no quiero.
8: ¿Por qué no, payaso?
9: No.
8: Si con uno
9: no, no me va a meter en problema ahorita.
8: Dos corazones. Uno bueno pa' buenos y otro malo pa' malos. Oiga, si uno no puede tener un corazón para hacer cosas buenas y un corazón para hacer cosas malas. Yo no sé cómo hace, hay gente que es así, payaso. Hay gente que tiene corazón para cosas buenas y también para hacer cosas malas. ¿Cómo hacen? ¿Cómo cargan con eso?
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8: ¡Ay, Gali Galeano! ¡Maestro! ¡Sensei! ¿Cuántas canciones se le han hecho al corazón, no, payaso?
9: Don Gali Galeano, que le fuera muy bien en su carrera como cantante, después se volvió técnico de la Selección Colombia. Y...
8: ¿Cuál técnico de la Selección Colombia? ¿Cuándo?
9: Ay, no era el técnico de...
8: ¿El señor?
9: No. Ay, ¿no? Me pareció uno que era... Antes de este que...
8: Ah, fue... era... Ese era Pekerman, ¿no? Ah, lo dices por lo canoso.
9: No, ¿no es el mismo?
8: No, ese no es Gali Galeano.
9: Yo pensé que era Gali Galeano. Que también fuera, hiciera en la televisión el papel varias veces de la mamá de
8: no, Teresa de... Gutiérrez tampoco era.
9: ¡Ay, no es el mismo!
8: No es el mismo, payaso.
9: Yo pensé que Gali Galeano se disfrazaba de doña Teresa Gutiérrez y salía.
8: Pero como hubo uno que le cantó a tener dos corazones, hubo uno que le cantó al corazón y dijo que el corazón era mágico, payaso. Biango. ¿Se acuerda? Corazón mágico.
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8: ¿Cuántas canciones se le han hecho al corazón, payaso?
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8: Sí, hoy es el Día Mundial del Corazón, pero se enfoca en crear conciencia sobre que debemos cuidar nuestra salud, tener buenos hábitos para tener un buen corazón.
9: Ah, entonces sí habla de la parte saludable.
8: Así es, payaso.
9: Por eso es necesario que usted haga cardio de vez en cuando. Y cardio me refiero a que usted salga, por ejemplo, a pegarse una trotadita, a pegarse una caminadita, hacer algún ejercicio que implique aceleración cardíaca.
8: Así es.
9: Para que con eso usted pueda tener buenos niveles de retorcina y dopamina y amina, que son muy buenos para la salud cardíaca.
8: Como diría Laura Pausini, escucha tu corazón. Hay hartas, hartísimas canciones que se le habla, que le cantan al corazón, payaso.
9: Un cieguito una vez, ahora que estamos celebrando el Día del Corazón,
8: sí.
9: Un cieguito una vez estaba andando así por una calle y se prende una balacera, mano.
8: No,
9: una balacera.
8: No.
9: Y el cieguito, pues como era cieguito.
8: Claro.
9: El cieguito no ve.
8: No.
9: Pero entonces, sí, entonces le iba pasando el permiso, y cuando pa, y le pegaron como unos 15 tiros le pegaron.
8: ¡Ay, señor!
9: Y él sí, pero así en el pecho se los pegaron.
8: Sí.
9: Y el cieguito siguió caminando con permiso, y la gente, ¡ay! No le pagó nada, y le preguntaron, señor, usted acaba de partir una balacera, le pegaron un poco de disparos, y usted no hace nada, ni se queja, ni nada, porque dijo, amigo, porque es que ojos que no ven, corazón que no...
8: Como hay corazones de piedra, ¿no?
9: Que puede corazones... ser prácticamente ese corazón.
8: Un corazón de piedra, no le entró la bala. Hay corazones de piedra, payaso. Hay personas con corazones muy duros. Por eso hay algunos que les dicen, uy, usted parece que tuviera un corazón de piedra. Usted no siente, usted no se conduele. Tantas canciones que se le dedican al corazón. Hoy es el Día Mundial del Corazón. Esta es la de Raúl Santi, esta es la que más me gusta. Busca un corazón. Un corazón sentimental, un corazón bueno. Un corazón bonito. Venga, me están escribiendo por aquí. Obvio, sí, claro que sí. No hay pierde. Sea lo que sea. Ay, que tengo una cita médica. No me importa. Grillos. Grillos van. Ah, que es que se me hizo tan... Grillos van.
9: ¿Sabe por qué?
8: ¿Por qué, payaso?
9: Porque usted no tiene corazón.
8: Porque tengo corazón de piedra, corazón. No hay importa, no importa. Grillos, grillos, va, grillos. Grillos, va. Eso no tiene pierde, payaso.
9: Ay, compañerita, está en una cita médica muy importante.
8: No me importa, no me importa.
9: ¿Qué porquería?
8: Grillos, grillos. Hoy tengo un corazón de piedra.
9: Se le nota.
8: Buenos días. Ah, venga. Ya venimos a contarles quiénes son los ganadores del palco Tengo Ganas del concierto de Andrés Cepeda en un instante. Y payaso, esta noticia te va a conmocionar porque hoy está Tessa. Hoy le pedimos a Tessa que nos acompañe ya que no está la Rikiki. Oiga, payaso, Elon Musk está creando ya robots que van a alojar la conciencia y el espíritu de las personas después de fallecer. ¡Como en las películas, payaso!
9: ¡Noticia!
8: Sí. Eso se lo vamos a contar en un instante.

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2: Bueno, quiero empezar por contarles lo siguiente. Ya tenemos los 5 ganadores. Ya están los 5 ganadores. Ya hemos recopilado cuántos views, cuántos likes tienen los 8 que lograron llegar a esta fase final. 2 se quedaron por fuera porque no nos enviaron al final su video. Video que iba a quedar alojado en nuestro Instagram, arroba Villavo FM. Y es desde nuestra plataforma desde donde se iba a realizar la dinámica. ¿Y por qué lo digo así? Porque es que me escribe curiosamente uno de los participantes, Payasito. Y se refiere a Paola Rojas, que salió del grupo, algo pasó, salió del grupo de finalistas, pero parece que es que tuvo un problema con su teléfono celular y salió de todos los grupos, incluso del nuestro. Hay un grupo que creamos que se llama Finalistas Cepeda, que creamos para alojar los datos de los 10 finalistas. De los 10, finalmente 8 cumplieron con la tarea de enviarnos el video desde el viernes. Estos videos quedaron posteados todo el fin de semana y la votación, o mejor, la oportunidad de que la gente pudiera ver los videos y le pudiera dar like, venció ayer a las 6 de la tarde. Y es que alguien entonces me pregunta aquí del grupo, bueno, no sé qué pasaría con Paola Rojas, esperemos que la última palabra en este concurso la tengan los administradores de la emisora. No tiene nada que ver, nada que ver. Es que los videos quedaron fue alejados en el Instagram de Villavo FM, ni en el WhatsApp de la participante, ni en el WhatsApp que creamos como grupo para los finalistas. Todo el concurso y la dinámica se iba a hacer a través de nuestro Instagram, ¿o no, payaso? A través del Instagram y los videos que quedaron posteados en nuestra red social. Todo lo que ocurra, independientemente que a ella le haya pasado algo con su teléfono, se iba a hacer única y exclusivamente a través de nuestra plataforma de Instagram. De ahí en adelante, pues lo siento mucho, no sé qué pasó con el celular de Paola Rojas.
3: Pero, no, sí, no entiendo el comentario de Edgar.
2: No entendemos. Porque finalmente lo que pase en el concurso es a través del Instagram de Villavo FM, no más. Pero bueno, aclarada la situación, les quiero decir que ya están los 5 ganadores, payaso.
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2: Los que tuvieron más vistas. Obviamente, los que tuvieron más vistas no tuvieron la misma cantidad de likes, pero ¿cómo es que dice la frase?
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2: Ay, eso de que no altera el valor de los...
3: No, el orden de los...
2: Sumandos no altera el resultado,
3: ¿cierto? Exactamente, sí, señor.
2: Exactamente. Y el que más views tuvo y el que más o menos likes tuvo fue el que ganó. Tenemos a los 5 o a las 5 parejas, pero no les vamos a contar ya. Ya tenemos el conglomerado de cuántos likes y de cuántos views tuvieron los participantes.
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2: Aquí en lo que quiero hacer énfasis, payaso, es que los que siguen registrados en el formulario siguen participando. No es que aquí ya se acabó todo lo de Andrés Cepeda y ya no tuvimos oportunidad, no. Es que estamos hablando de que son 577 personas y se siguen registrando más. 577 multiplicado por 2 nos da 1154 personas, payaso. ¿Eso lo podemos botar a la canica de la basura? No.
3: No.
2: Ustedes, los que están ahí, siguen participando porque a partir de mañana lanzamos la nueva campaña de Villavo FM y Sinergia para que podamos estar en el concierto de Andrés Cepeda. Así que ustedes tranquilos. En un instante vamos a leer el nombre de los 5, de las 5 parejitas ganadoras, las que se van al palco Tengo Ganas de Andrés Cepeda. Felicitaciones a todos porque Algunos tuvieron mucha suerte en los pubs, en los likes, otros no. Pero esa es la idea de los concursos, ¿no, payaso? Aquí se gana o a veces se pierde.
3: Sí, recuerde usted que si usted no es de los ganadores es porque es de los perdedores. Y si es de los perdedores es porque no es de los ganadores.
2: Así es.
3: Cualquier
2: así
3: cosa es. Para mayor información y asesorías, comuníquese conmigo.
2: Así es. Entonces, ya en un ratito, después de las 9, les vamos a contar quiénes fueron los afortunados, los que se van al concierto de Andrés Cepeda. Y a ustedes, los que no tuvieron la oportunidad ni de ser finalistas ni de ganar, no se preocupen. Y los que están todavía en el formulario, hablo de esas 1154 personas. No se preocupen que hay más premios en torno al concierto de Andrés Cepeda. Y felicitaciones a los ganadores. Nos veremos allá el 28 de noviembre en Parque Las Malocas con Andrés Cepeda.
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3: Y de eso venimos hablando muy temprano, Padre Jeffrey, de cómo pedirle a Dios, Padre Giovanni, perdón, es el Padre Jeffrey el que estuvo ayer. Mañana está de nuevo el Padre Jeffrey. Ellos van a estar acompañándonos en la semana, uno diariamente. El Padre Jeffrey y el Padre Giovanni, a quienes les agradecemos por estas recargas de fe, por esta guía espiritual. ¿Cómo pedirle a Dios sabiduría, Padre Giovanni? Y no pedirle paciencia para enfrentar la adversidad, sino pedirle fortaleza para luchar y la humildad para el triunfo y para la victoria. Padre Giovanni, regálenos, ¿cuál es el secreto para pedir sabiduría?
4: Sotico, ¿dónde comienza la verdadera sabiduría? Comienza cuando ponemos a Dios en el centro de nuestra vida. El conocimiento te ayuda a ganarte la vida, pero la sabiduría divina te enseña a vivirla con propósito, con humildad, con amor por el prójimo. Quien es verdaderamente sabio no busca impresionar a los demás, sino agradar al Señor en cada palabra, en cada acción. Que Dios guíe tus decisiones hoy. Feliz y bendecido día para todos en el Señor.

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0: no. 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
1: ¿Te sabes la coreografía, don Soto?
0: Sí, muy bien.
1: Dale
0: sí,
1: a tu cuerpo alegría, Macarena, que tu cuerpo es una alegría que está buena.
0: Recuerda que yo tengo un show de la hora loca.
1: Ah, verdad. Y ahí obviamente bailan la Macarena.
0: Va la Macarena. Sí, señor. Porque hoy en la terapia del día, lo que usted no sabía de la Macarena.
1: De la canción más bailada en el mundo, se podría decir.
0: Sí, señor.
1: Digamos que es una coreografía que ha penetrado fronteras.
0: ¿Qué ha qué?
1: Penetrado.
0: Chanfle.
1: Les tengo dos.
0: No me hables de esas cosas ahorita.
1: Les tengo dos datos de esta canción que quizás usted no sabía. Para empezar, ¿cómo se llama la canción?
0: Macarena.
1: Pues déjenme decirles que lo de la Macarena, lo del nombre de Macarena, fue puesto después de haberse creado la canción. Porque la

0: Ellos eran de Sevilla y fueron a una fiesta privada que los invitaron en Caracas. Conchale, vale. Vale mía.
1: Se fueron hasta Caracas.
0: Se fueron a Caracas. Y en la casa de un magnate llamado Gustavo Cisneros, estuvieron de fiesta. Estuvieron de parranda ahí, los habían invitado. Pues resulta que a esa fiesta llegó una bailarina venezolana que bailaba flamenco.
1: Wow.
0: Obviamente a ellos los descrestó el tema de que bailara flamenco, porque el flamenco pues es un género musical de España, donde son ellos originarios. O la bailarina venezolana, la empiezan a ver bailar, y Antonio, que es uno de los del Río, le improvisó un piropo al ritmo de las palmas. O sea, en el flamenco empiezan con él.
1: Sí.
0: Y él empieza a improvisar y en medio de su verso hay un momento en que le dice: dale a tu cuerpo alegría, Magdalena, que tu cuerpo es para darle alegría y cosa buena. Mientras ella bailaba al ritmo del flamenco,
1: claro,
0: ¿no? Pues esa noche se dan cuenta que ese corito se les había vuelto pegajoso y que cada vez que Magdalena lo escuchaba, pues que incrementaba el movimiento de sus caderas.
1: Sí.
0: Y que le gustaba, que a Magdalena le gustaba que se lo cantaran. Entonces ya no fue solamente Antonio que en una segunda oportunidad lo repitiera, sino que Rafael también se le pegó y empezaron entre los dos a repetirle el coro: dale a tu cuerpo alegría, Magdalena, que tu cuerpo es para darle alegría y cosa buena. Desde ahí les quedó, por decirlo de alguna manera, el sonsonete,
1: sí,
0: de ese corillo que habían inventado ahí y dijeron: bueno, ¿qué tal si le hacemos una historia a ese coro? Entonces empiezan después a escribir un poquito más acerca de ese coro. ¿Por qué Magdalena? ¿Por qué no escogieron el nombre de Magdalena y lo dejaron como Macarena?
1: Como Macarena.
0: Porque ya existía una canción de Emanuel en esa época que se llamaba Magdalena.
1: Ah, ok.
0: Emanuel tenía una canción ya conocida, que se llamaba Magdalena, entonces el nombre obviamente no podía ser el mismo.
1: No, claro.
0: Prefieren llamarle Macarena. Y pues adicional a eso, la hija de Antonio se llama Esperanza Macarena. Entonces por ese lado le sonó el nombre.
1: Sí.
0: Y además de eso, porque hay una devoción a la Virgen de la Esperanza Macarena de Sevilla.
1: Ah, ok.
0: Hay una virgen en Sevilla que se llama Esperanza Macarena. Por ese lado entonces dejaron la canción Macarena. Pero acá viene el otro dato que quizás usted no sabía. La letra de esta canción no es una letra inocente y no es solamente una letra de una mujer que baila al ritmo de este estribillo conocido como la Macarena. No. En la historia ficticia, porque esto sí es irreal, Macarena es una mujer que está engañando a su novio que es militar.
1: ¡No!
0: ¿Saben cómo se llama el novio militar?
1: ¿Cómo?
0: Vitorino.
1: ¡Ay! Claro, y aparece ahí en la letra de la canción.
0: El apellido es Vitorino. Y Macarena le está siendo infiel a Vitorino. Ay. Con dos amigos de él, mientras que él está en el ejército. De eso es lo que habla la canción.
1: O sea que es una canción de infidelidad, payaso.
0: De infidelidad, sí, señor.
1: No.
0: Pero recuerden que es una historia
1: ficticia.
0: La grabaron en 1993 en versión rumba flamenco. O sea, recuerde usted lo de las palmitas allá con Magdalena. Así fue la versión que grabaron. Pero la canción nadie la escuchó, nadie la conoció, ni mucho menos nadie la bailó. Porque pues fue una canción por allá, olvidada, sí, y dejada en el cuarto del olvido. Pero en 1996, 3 años después,

0: un DJ de Miami conocido como los Bicep Boys. ¿Lo dije bien? Digamos que sí.
1: Pues sí, sí. ¿Eh?
0: Le pusieron una base electrónica, le meten algún fraseíto en inglés y lanzan la versión remasterizada de Macarena, convirtiéndose esta en la canción, en una de las canciones más bailadas en todas las fiestas latinas que pudieran existir. Así es que la Macarena en su versión original no es tan conocida, pero vino un DJ quien le metió nuevos ritmos, nuevos acordes, e hizo que la Macarena explotara a nivel mundial.
1: Y esto es un hit, payaso. Esto hace parte de los shows de las horas locas. Ajá, lo que usted no sabía de la Macarena y los del Río. En la terapia del día, lo que usted no sabía.
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1: El tiempo apremia. Ya viene Tessa. Tessa nos va a contar hoy, payaso Piwi. No está la Rikiki, pero Elon Musk está defendiendo que la tecnología de Neuralink va a permitir que en el futuro, payaso Piwi, podamos alcanzar la inmortalidad digital al transferir nuestra mente humana a cuerpos robóticos, payaso Piwi. ¿Usted puede creerlo?
0: ¿Eso es una buena noticia o una mala noticia?
1: Como en las películas, payaso. Ay, Dios mío.
0: No sé.
1: Usted se murió, pero su mente se conserva y se traslada a un robot, payaso.
0: Y sigue evolucionando.
1: Y sigue. No sé si evolucione o se quede ahí simplemente un robot, pero de eso nos viene a hablar Tessa en un instante en las...
6: Estoy borracho.
1: No, no, sé, datos, pero...
0: no sé si eso es bueno o eso es malo. O sea, termina siendo chévere porque... Estamos hablando de la inmortalidad. Lo que siempre hemos buscado los humanos.
1: Claro.
0: Pero
1: ¿no? Esta propuesta de Elon Musk se llama transhumanista y prevé el mapeo completo de su memoria y que se pueda trasladar luego a un robot. Pero que Tessa venga y nos hable en un instante, porque venimos a contarles quiénes son los ganadores del Falco Tengo Ganas de Andrés Cepeda. Felicitaciones a todos y a todas. Vimos los videos, payasito Piwi, el payaso desde el viernes empezó a reproducir los videos en el DJ de la hora, en la tarde, el viernes. Los reprodujimos ayer, mucha gente los vio, mucha gente los siguió, pero aquí les tenemos el dato de quiénes son los ganadores, con cifras exactas, payaso Piwi. Antes, Paola Rojas, ¿se acuerda que nuestro amigo y finalista Edgar Leal nos escribió que algún problema había tenido Paola con su teléfono celular, pero le dijimos aquí que eso no afecta en nada, ni tiene nada que ver que Paola se haya quedado sin celular con lo que está pasando en nuestra red social de Instagram, Villavo FM, porque
0: ¿sabes? Con lo que pasó, porque ayer a las 6 de la tarde se cerraron las... el reconteo, pues.
1: Claro.
0: O el conteo, mejor.
1: No afecta en nada porque el concurso se está haciendo a través de nuestro Instagram. Bueno, Paulita, ¿qué fue lo que pasó con su teléfono? Buenos días.
7: Hola, muy buenos días. Mi nombre es Paola Rojas, una de las finalistas del concurso de las boletas para ir al concierto de Andrés Cepeda. Uh-huh. Lo que pasó con el señor Edgar Andrés es que yo lo contacté porque le pedí el favor, como sé que también era uno de los finalistas, le pedí el favor que escribiera en el grupo que había tenido el inconveniente con el celular y que no, mi interés era que me volvieran a agregar por si tocaba hacer algo más o había otra fase del concurso. Y pues estaba preocupada porque pues debido a lo que me pasó con el celular, no podía estar en ningún grupo, así que no podía saber qué escribían, qué decían.
1: Ya, okay.
7: fue por eso que yo me contacté con el señor y le pedí el favor que publicaran el grupo que lo que me había pasado con el celular.
1: Listo. Edgar fue un emisario de Paola.
0: Entonces el error estuvo fue en don Edgar. Es que don Edgar, lo que escribe ahí hace ver como si fuéramos nosotros que la hubiéramos sacado o algo del grupo.
1: Sí, no.
0: Y no fue así, para nada.
1: ¿Aclarada la situación? Muy bien. Señoras y señores, felicitaciones. Ya lo dije inicialmente, los que están inscritos siguen participando porque hay más premios para ir al concierto de Andrés Cepeda. Payaso Piwi.
0: Señor.
1: Le voy a leer, de los 10 solamente llegaron 8 con sus videos. Le voy a regalar el dato de los 3 que no lograron el podio de los 5 mejores puestos de este concurso.
0: ¿Cómo?
1: Es decir, eran 8, quedaron 8. Fueron 10 los finalistas, pero solo 8 enviaron el video.
0: Solo 8.
1: De esos 8, los 5 con más vistas y con más likes eran los que se iban a ganar el cupo para estar en el palco Tengo Ganas. Pero le tengo el dato de los 3 últimos que no alcanzaron esa cifra, o sea, que no les alcanzó para estar dentro de los 5. Ya esta mañana hicimos el cifrado y quedó así. Edgar Leal, que fue el emisario de nuestra amiga Paola Rojas, no le alcanzó porque tuvo 2,400 views y 169 me gustas o likes, que llaman, ¿cierto? Le sigue Sandra Paola Bocanegra, tuvo 1,933 vistas y 32 likes. Y Magali Guerrero tuvo 1,921 vistas y 118 likes. Aquí me voy a basar en los que más vistas tuvieron. Los likes también suman, claro. Pero si es que, por ejemplo, payaso, usted tuvo 5,000 views y 32 likes, pues ganó, ¿no? Usted hace la sumatoria y usted finalmente sigue ganando. Mire, Sandra Hincapié, según esta cifra, y no sé si usted me quiere ayudar a sumar, payasito Pigui, ahí en su calculadora, tuvo 4,934 vistas y 192 likes. ¿Usted quiere sumar las vistas y los likes o qué vamos a hacer?

0: Entonces, aquí el payasito Piwi había hablado de tres interacciones. Lili también lo dijo. Vistas, likes, ¿y qué más era?
1: Compartidas.
0: Y compartidas.
1: O sea, ¿cuántas veces le compartieron ese video sus familiares, sus amigos? Digamos, eso se llama interacciones. Al final y al cabo, al final de cuentas, eso en las redes sociales son interacciones. Si tuvieron comentarios, si tuvieron likes y si tuvieron personas que compartieron su video. Por eso lo mencionábamos ayer con Lili y decíamos, o sea, vamos a darle un porcentaje a cada una de las interacciones.
0: Bien.
1: Es decir, si usted completó tantas vistas, las vistas le van a dar un 30%. Si usted tuvo tantas compartidas, las otras compartidas le van a dar un 40%.
0: Y es que preciso Lili se nos va.
1: No, pero ella me envió todo.
0: ¿Ah, ya?
1: Sí, es que
0: ¡payaso!
1: Ella me envió todo.
0: ¡Maravilloso, payaso! Porque es que así, a grosso modo, lo estamos leyendo así a vuelo de pájaro, pero nos faltan las compartidas, ¿no?
1: Claro, claro, que también suman.
0: Claro, porque es que mire, por aquí Ángela Delgado tuvo 2,759 vistas, pero tuvo 471 likes. Falta ver cuántas veces compartieron su video. El payaso Piwi tiene toda la información. Su perfume y su color. Payasín, en tus manos encomiendo mi espíritu.
1: Mire, lo que tuvimos en cuenta para hacer la medición es la suma entre los likes.
0: Sí.
1: Recuerden que likes en Instagram es cada vez que le dieron el corazoncito.
0: El corazoncito.
1: Sí. Tuvimos en cuenta los comentarios que tuvo cada video.
0: Sí.
1: Y tuvimos en cuenta las compartidas que tuvo cada video. Esos tres los sumamos, a cada uno le dimos un porcentaje y al hacer la sumatoria de los tres tenemos los cinco primeros.
0: Perfecto, payaso.
1: Se los doy en orden descendente.
0: ¿Del 4 al 1?
1: Del 5 al 1.
0: Ah, del 5 al 1, perfecto. Preparados del 5 al 1 y nos vamos haciendo la sumatoria con los porcentajes de todo lo que acabo de hablar
1: de las tres interacciones que tuvimos en cuenta.
0: Y si tienen dudas, ustedes pueden ver el Instagram. Ahí
1: likes
0: está todo.
1: Más comentarios, más veces compartidas, más sí, los comentarios que le enviaban ahí.
0: Esto, payaso, ¿qué es? Por ejemplo, cuando yo entro al video y dice aquí, aparece un ojito y dice 4,000
1: vistas. Esas son las vistas.
0: Ah, ok, listo. Eso también suma, ¿no?
1: Likes, comentarios. Mire, lo que tuvimos acá en cuenta, los likes.
0: Sí.
1: Que son los corazoncitos. Ahí usted los puede ver, parece en cualquiera. Y mire cuántos likes. 118. Ese tiene 118. ¿El siguiente cuánto tiene? 255. Esos likes los pueden ver todos. Okay.
0: Todos los pueden ver.
1: Luego, en otro ítem sumamos los comentarios. Entonces, por ejemplo, en ese primero, ahí sí tiene que entrar. Ahí sí tiene que entrar. Ah, vea, no, ahí le muestra que tiene 44 comentarios ese video.
0: Sí.
1: Mire otro, sin necesidad de entrar.
0: Ok.
1: Mire, ese tiene 213 comentarios, Otto.
0: 213, sí, señor.
1: Es que tienen hartos comentarios.
0: Claro.
1: El otro ítem que se tuvo en cuenta entonces son las veces que se compartió, que ese es, entre usted a cualquiera y mírelo por un mire acá por un ladito las dos flechitas que están abajo. Esa es las veces que se compartió. Entonces, basados en ese orden, vamos a entregar ya mismo los cinco primeros ganadores que van a ir a ocupar el palco Tengo Ganas este 28 de noviembre en el Parque Las Malocas.
0: Las Malocas, del 5 al 1 y nos vamos con el número 5.
2: Número 5. Número 5.
0: 5, ¿quién es el 5?
1: En el número 5 se van a disfrutar del palco Tengo Ganas con Andrés Cepeda este 28 de noviembre. La pareja conformada por Oscar y Yolanda.
0: Oscar Eduardo Quimbay, ¿cierto?
1: ¿Cuál era el video?
0: Ay, pues madre, es que venga a ver Oscar Eduardo.
1: No, ese no.
0: Este es Edgar Magali, no. Emerson, Ángela, no. Paola. Oscar ese, Eduardo, véalo.
1: ¿Dónde bailaban ellos?
0: Escuchémoslo, a ver cómo es este.
3: Un verano son 3 meses.
4: ¡Ay, 3 meses!
3: Pero su concierto solito. Sí, Villahue FM, necesitamos de su apoyo y de todos nuestros amigos para que den like. Y así podamos ganar las boletas. Gracias.
0: Y lo lograron, Oscar Eduardo. Se van al concierto de Andrés Cepeda. Muy bien, payaso Piwi.
1: En el cuarto lugar.
0: Cuarto lugar.
2: Número 4.
0: ¿Quiénes son la cuarta pareja?
1: Cuarta pareja está conformada por Emerson Contreras junto a su esposa, ¿cómo se llama ella? La pareja de Emerson.
0: Ay, no lo tengo aquí, payasín. ¿Quieren oír un poquito del video de Emerson?
5: No sé, estoy desesperado.
6: ¿Y si hacemos una trivia?
5: Cuando era actor.
6: Sí, puede ser.
5: No sé, mi negrita linda. ¿Qué es lo que tengo por acá? Uy, no.
6: ¿Qué fue?
0: Tengo ganas.
1: Y se fue a desvanecer al baño.
0: Número 3. ¿Qué pasó? ¿Qué le pasó? Ahora se bloqueó esto, payaso.
1: Suele pasar. No. Ya bloqueó.
0: No, nada, mire, el mouse se quedó quieto. ¿Sería que lo desconecté? Ay, señor. No, esto se bloqueó, payaso. No, y ahora sí. Número 3. De la emoción se nos bloquea esta vaina. Número 3, ¿cuál fue la parejita número 3?
1: La siguiente pareja que se va a ir a disfrutar de este palco viendo el concierto de Andrés Cepeda es la pareja conformada por... No sé conformada por quién, pero sí tengo acá la representante.
0: Sí.
1: Ángela Delgado, número 3.
0: Ángela Delgado, ¿cuál fue el video de Ángela Delgado? Venga a verlo, vamos a buscar. Ángela Delgado. A ver, ¿dónde está Ángela? Mire,
1: con la hija.
0: Con la hija.
7: Vamos a ir a ese concierto de Cepeda.
8: Tengo ganas.
0: Sí.
7: ¿Solo por eso?
0: Sí, la que hizo con la mamá. La número 2, payaso.
1: Número 2.
0: ¿Cuál fue la pareja número 2?
1: Esta sí está, los dos nombres de las personas que conforman esta pareja. Estamos hablando de Magali y Oscar.
0: No le creo, payaso Piwi, ¿en serio?
1: Magali y Oscar, sí señor, están en la posición número 2 y se van también a disfrutar del concierto al Parque Las Malocas. Andrés Cepeda te invita, Villavo FM.
0: Véalo, ahí están.
9: Un verano son 3 meses. 12 meses tiene un año.
10: Hola amigos, como pueden ver, consideramos que somos merecedores de ganarnos estas boletas porque queremos reír, llorar, cantar, vibrar y llevarnos nuestros mejores momentos con Andrés Cepeda.
0: ¡Ah! Muy bien, y lo lograron. Y aquí está la última parejita, la que se va al concierto de Andrés Cepeda.
2: Número uno.
1: Ellos son la pareja conformada por...
2: Uno.
0: ¿Cuál es?
1: La pareja conformada por... Paola y Doris.
0: Paola Rojas, ¿cierto? Claro, Paola Rojas y Doris. Venga a ver si encontramos el video rapidito de Paola, que creo que es este. Sí, señor, Paola Rojas y Doris Guzmán. ¡Felicitaciones! Las 5 parejitas que se van al concierto de Andrés Cepeda al palco Tengo Ganas. Voy a pedirle un favor a los que no ganaron. Los vamos a excluir del grupo. del grupo, porque a través de ese grupo les vamos a contactar, o vamos a contactarnos con las parejas ganadoras para la entrega de sus invitaciones. ¿Listo? A los demás, felicitaciones. No se me pongan tristes, que ustedes siguen registrados en el formulario y tienen la posibilidad de participar en los demás concursos que se vienen en camino para ir al concierto de Andrés Cepeda, payasito. Léeme entonces, payasín, entonces el nombre de los representantes, de las cinco parejitas.
1: Tenemos entonces en este orden Oscar y Yolanda, uh-huh, que son la pareja número 5. Emerson Contreras y su esposa, la pareja número 4. Ángela Delgado y su hija, que es la pareja, sí, número 3. Uh-huh. Magali y Oscar, la pareja número 2. Y Paola y Doris, las dos amigas que quieren ir a celebrar muchos años de amistad. Ellas están en el puesto número 1 como las 5 parejas que se van entonces a disfrutar del concierto.
0: ¡Fabuloso! ¡Felicitaciones! Nos vemos en el concierto de Andrés Cepeda, y ustedes, los que siguen registrados, no se preocupen, que hay más premios, hay más invitaciones, como por ejemplo ir a cenar con Andrés Cepeda e ir al concierto, o ir al concierto y tomarse una foto con Andrés Cepeda. Así que pendientes de la dinámica que arranca desde mañana. Ya viene Tess a hablarnos de cómo podemos trascender a un robot y ser inmortales. Y ya viene Mike a hablarnos de música.

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3: Payaso, piwi. Hoy no está la Rikiki, pero está Tessa, nuestra IA, nuestra inteligencia artificial. Y hoy una noticia que conmociona el mundo. Elon Musk vio que lanzó un nuevo cohete al espacio y puso en órbita muchos satélites para comunicación satelital de sus... de sus teléfonos, su nueva gama de teléfonos móviles. Eso es la locura.
4: Este, oiga, Elon Musk. Este man, de verdad, en los Avengers.
3: ¿Sí? Esto sería como el Tony Stark, ¿cierto?
4: ¿Cierto que sí?
3: Más o menos.
4: Ese man, pero tiene en la cabeza que ese man es un loco futurista.
3: Pero, por Dios, tanto así que ahora está defendiendo una tecnología llamada Neuralink que va a permitir en el futuro, payaso Piwi, alcanzar la inmortalidad, ¿sí? ¡Sí! Y hay una propuesta que prevé un mapeo completo de nuestra memoria, de nuestra personalidad, y guardarlas posteriormente en un robot. ¿Quieres oír la historia, payaso?
4: Por favor, porque no sé si ponerme feliz o que me dé mucho temor.
3: Tessa, ¿cómo estás? Bienvenida, y este es el tema de hoy.
5: Hola, Willy. Hola, payasito. ¿Cómo están?
3: ¿Bien?
5: Sí, así es. Escuchen esta noticia. Elon Musk defiende que la tecnología de Neuralink permitirá en el futuro alcanzar la inmortalidad digital al transferir la mente humana a cuerpos robóticos. La propuesta transhumanista prevé el mapeo completo de las memorias y la personalidad de un individuo, las cuales serían guardadas y posteriormente cargadas en androides, como el Tesla Optimus. A pesar de la promesa futurista de Musk para las próximas décadas, la realidad actual de la empresa permanece estrictamente enfocada en la medicina. Los implantes neurales avanzan en la rehabilitación de pacientes con parálisis, permitiendo el control de computadoras mediante el pensamiento, mientras la comunidad científica debate si una copia digital realmente puede replicar la conciencia humana. Willy, Peewee, como en las películas, suena aterrador, ¿verdad?
3: Sí.
5: Buen día, soy Tessa, una IA al servicio de Villavo FM, la radio de todos.
3: ¡Wow, Tessa, por Dios! Podríamos ser... no trasplantados. Podríamos ser... transhumanizados a un robot, payaso Peewee.
6: ¿Sabe, ¿ah? ¿Sabe a mí qué es lo que me parece muy aterrador?
3: ¿Qué?
6: Que sea una inteligencia artificial la que me esté diciendo... que lo de la inteligencia artificial es aterrador. Eso me parece muy aterrador. Dios mío, ¿dónde nos vamos a meter?
3: Ya viene Concejales en Acción, no se muevan, porque vamos a hablar de música con Maiga aquí en Villavo al Día.
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3: Somos la radio de todos. Que tengan un excelente día. Clásicos en español. Año 1984, un año en que se escribieron y se compusieron muy lindas canciones. Y de eso nos viene a hablar Mike aquí en Villavo al Día.
9: No se da ni cuenta que
3: cuando... Hablando de la IA, qué aterrador, Mike, buenos días.
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0: Un clásico atrevido y lleno de personalidad que rompió esquemas en el pop. En el puesto 2, Miguel Gallardo nos regalaba Muchachita.
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0: Una balada dulce y romántica que sigue tocando corazones. Y en el número 1, Rocío Dúrcal se quedaba con la cima gracias a Amor.

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1: Ya son las 9:34 a.m. Un abrazo y gracias siempre a esta hora de la mañana y los martes sin paja y cable. Este espacio dedicado a promover, a compartir y a socializar la labor que desempeñan los concejales de nuestra ciudad. Bienvenidos a Concejales en Acción, Payasito Piwi, y hoy nos está acompañando su gran amigo, no sé si compartidario, no sé si cercano o lejano.
2: Pero ya podemos decirle sí, colega, porque ha venido tantas veces a la radio que ya parece que fuera, que hiciera parte del staff de Villavo FM.
1: Le damos la bienvenida a Diego Garay, todavía presidente del consejo,
3: todavía,
1: ¿no, Diego?
3: Presidente.
1: Aquí no me lo pone, yo dije, ya no es presidente del consejo porque ya no me lo pusieron acá, pero ya sabemos que es el presidente del consejo, Diego Garay, concejal, actualmente se desempeña como presidente del consejo. Para el segundo semestre de este 2026, ¿cuándo se termina su presidencia, Diego?
3: Bueno, Willy, un cordial saludo.
1: ¿Cómo amaneció? Buenos días. No,
3: todo bien, muy bien, gracias a Dios. Un cordial saludo para ti y para mi amigo el payasito, de cariño.
2: Está bien.
3: Ya sé. Bien, y para todas las personas que hasta ahora nos escuchan a través de la nueva Villavo FM. Así es, pues para mí es muy grato poder compartir la mañana hoy con ustedes. Como tú lo dices, soy presidente del consejo hasta el 31 de diciembre
1: de este año.
3: Sí, desde el 1 de enero al 31 de diciembre tenemos la responsabilidad de liderar la corporación político-administrativa más importante de esta ciudad y que toma las decisiones más fundamentales para el desarrollo en Villavicencio.
1: ¿La presidencia de un concejal dura un año o...?
3: Un año.
1: Un año completo, ¿sí?
3: De un concejal, de un diputado, de un representante a la Cámara o un senador de la República, los periodos constitucionales para la elección de la mesa directiva es por un año.
1: Un año. Bueno, y desde la presidencia de la corporación concejal, usted ha liderado el desarrollo de las sesiones. A propósito, comenzamos sesiones ordinarias este fin de semana, ¿no?
3: Sí, así es, Willy, payasito. Nosotros venimos invitando a la ciudadanía a que nos acompañen y estén muy atentos en el último periodo de sesiones ordinarias, en el tercer periodo. Arrancamos el 1 de octubre, lo que es octubre y noviembre, donde vamos a tener importantes proyectos en discusión. Pero lo más importante que tiene que tener clara la ciudadanía es que vamos a escuchar el informe de gestión de cada uno de los secretarios de la administración municipal, donde vamos a revisar las metas del plan de desarrollo y el cumplimiento en metafísica y presupuestal. ¿Y esto para qué? Para determinar algo. Cuando uno está en el colegio, usted a fin de año determina si pasa o no pasa el año. Aquí vamos a ver cuáles secretarios pasaron o no pasaron el año frente a la ejecución del plan de desarrollo, que es muy importante poderlo llevar a cabo. Pero adicionalmente a eso también, Willy, el tercer periodo de sesiones es supremamente fundamental porque se va a discutir el presupuesto para la vigencia 2027, donde va a quedar encaminado todo el tema presupuestal para los diferentes proyectos de desarrollo. Uh-huh. Para cerrar el último año, recordemos que el próximo año es el último año que se tiene para poder ejecutar y poder sacar los diferentes proyectos adelante. También realizaremos debates de control político, presentaremos proyectos de acuerdo en beneficio de la ciudad. Quien les habla está estructurando un proyecto de acuerdo muy, muy bacano para la ciudad. Sé que va a generar muchos comentarios, esperamos que muchos positivos, pero lo que buscamos es el beneficio para la ciudad y el beneficio para nuestros niños. Vea, van a ser los primeros, les voy a adelantar algo.
2: Eso, a ver, la chiva, nos encanta chiviar a los demás.
3: ¿Chiviar o chismosear? No, mentira.
2: De todas maneras, por la chento.
1: ¿El payaso tiene cara de chivoso o de chismoso?
3: De chivoso, no mentiras.
2: De chivolo.
3: No, mire. Yo vengo preocupado mucho por el tema de la educación en Villavicencio. Uh-huh. Es uno de los temas fundamentales y vemos cómo la educación ha perdido mucho nivel por muchas distracciones que se han tenido. Hoy en día vemos cómo una ciudad del país, que fue Bogotá, acogió la prohibición del uso de celulares en las instituciones educativas. Uh-huh. Quien les habla va a presentar un proyecto que le está planteando a la Secretaría de Educación que se prohíba el uso de teléfonos celulares en las instituciones educativas para menores de 14 años.
1: De Villavicencio.
3: De Villavicencio.
4: Así como se ha hecho ya en otros
1: países. Payaso, mueve el micrófono,
3: sí,
1: por favor.
3: Sí, sí, sí.
1: ¿Ya? ¿Ahí? Ya.
2: Así como se ha hecho ya en otros países donde se ha aplaudido y se ha recibido con muy buenos augurios esta medida, pues qué bueno que en Villavicencio también se implemente.
3: No, y la va a implementar, lo vamos a sacar adelante, es un proyecto de iniciativa propia.
1: ¿Qué lo motiva a presentar ese proyecto?
3: Bueno, lo que más me motiva primero que tengo una hija de 7 años y hoy vemos cómo los niños hoy en día están enfocados en estos aparatos electrónicos, uh-huh. Pero también vemos cómo estos aparatos electrónicos conllevan al bullying. Ustedes ven hoy en día los pelados mirando en qué momento le sacan una foto para sacarle un sticker, sí, a su compañerito, a su profesor. Cómo los docentes luchan en los colegios públicos para que el pelado ponga cuidado y no esté enfocado en redes sociales, no, uh-huh, esté enfocado en TikTok, cuando lo fundamental que tienen que hacer es ir a estudiar, a prepararse, a ser mejor persona para que le aporte a la sociedad. Yo creo que si lo logramos sacar adelante, seríamos la tercera ciudad del país en ser pionero con esta nueva medida. Lo tiene Bogotá, lo tiene Ibagué y muy pronto lo va a tener Villavicencio con un acuerdo municipal.
2: Ánimo, ojalá que sí se logre, porque me parece que es una muy buena estrategia para hacer que, venga, nosotros crecimos sin celular. Volvemos otra vez a lo mismo, o sea, nosotros íbamos al colegio y cuando no teníamos clase, pues lo que hacíamos era compartir con nuestros amigos, tener esa vida social que ahora los muchachos definitivamente no quieren tenerla, solo digital.
1: Y sí o sí, cuando papá o mamá nos necesitaban, tenían que ir hasta el colegio.
3: Total, total. No, pero mire que nosotros también estamos revisando el tema, porque en lo que decía el payasito ahorita, en los grandes países del mundo más sofisticados, el uso de celular está prohibido en las instituciones educativas, y hoy vemos cómo esos jóvenes son los mejores profesionales, y a eso tenemos que apuntarle, y yo creo que vamos a sacar el tema adelante. Ya lo tengo listo, ya se lo envié a la Secretaría de Educación, le dije, bueno, revíselo a ver cómo lo ve, porque la idea es radicarlo en la primera semana o segunda semana del tercer periodo de sesiones. Y aparte de proyectos de acuerdo, se van a venir debates importantes para el desarrollo de la ciudad. Yo creo que es importante de una visión constructiva, porque yo siempre digo, uno debe de ser constructivo, propositivo, porque uno siempre debe desear que a Villavicencio le vaya bien. Entonces, frente a esos temas, tenemos debates importantes en temas de seguridad, tenemos que revisar también con la agenda de los demás corporados, porque recordemos que somos 19, hacer una reunión de partidos políticos para ver qué agenda de debates vamos a programarle a la corporación para que a Villavicencio pueda avanzar y a Villavicencio le pueda ir bien. Yo creo que siempre y cuando se haga con respeto y se haga a la altura, está acorde para el desarrollo.
2: Concejal, cuando nos mencionaba usted ahorita que va a haber esas evaluaciones y van a mirar cada uno de los concejales a ver cómo les fue en el año, si hay alguien que va con opción de quedarse a recuperar, de quedarse habilitando, ¿qué pasa ahí? O sea, ¿hay un jaloncito de orejas? ¿O qué pasa? Realmente, digamos, para que la gente conozca cómo se viven estos en estas etapas desde el consejo.
3: Bueno, lo importante es que cada secretario presenta un informe de gestión los primeros 10 días del mes de octubre, ¿cierto?
1: ¿De qué es lo que ha hecho en este último o todo el año?
3: Todo el año.
1: Todo el año.
3: Todo el año. Desde el primero de enero hasta la fecha, ¿qué ha hecho? Y eso es sencillo, echar carreta no puede, porque no hay que, nosotros medimos frente a unas metas que están plasmadas dentro del plan de desarrollo, entonces es, ¿cumplió o no cumplió? ¿A qué porcentaje cumplió en avance físico y en avance financiero?
1: O sea, entonces, eso es muy metódico.
3: Sí, claro. Ejemplo, la Secretaría de Gobierno tiene la construcción de CAI de policías, entonces se le va a preguntar, bueno, ¿cuántos CAI de policías construyó en este periodo? Ah, no construyó, entonces no cumplió. Y así sucesivamente con las diferentes secretarías. Entonces, el tema de las TIC, las TIC tiene que avanzar en temas de los centros digitales, los vive digitales.
1: Los tenemos.
3: Ah, bueno, listo. ¿Cómo los hicieron?
1: Ya digan otro.
3: Sí, defendiendo a su secretaría.
1: Pregunte más de las TIC, concejal. Las zonas Wi-Fi, las tenemos, 10 zonas Wi-Fi.
3: Ah, bueno, entonces, a eso, entonces, ¿qué pasa, Willy y Payasito, para que la gente entienda? Entonces, la comunidad, cuando tenga una secretaría de su interés, puede participar y nos acompaña en esa rendición de cuentas o en esa rendición de
1: informes. Nosotros podemos ir como
3: ciudadano. Claro, puede ir como ciudadano a escuchar y a participar.
1: ¿Tengo que ese inscribirme boletín o qué hago? ¿Cómo? ¿Tengo que inscribirme o yo entro?
3: Llegas antes de las 8 de la mañana. Nosotros siempre publicamos el día anterior el orden del día. Entonces vamos a decir, mañana viene infraestructura. Entonces llega Piwi y dice, jue madre, yo quiero que me pavimenten al frente de la casa. Entonces, ¿qué pasó? Porque no han pavimentado los huecos. Entonces, yo quiero participar. Se inscribe, participa, y ahí entre todos revisamos cuál ha sido el comportamiento de la Secretaría de Infraestructura.
1: Maravilloso.
3: La Secretaría que le va muy mal, y lo que usted acaba de preguntar, hay varias opciones. La primera opción, pues después de eso, citarlo y llamarlo a un debate de control político.
1: Ok.
3: Claro. Y de acuerdo a cómo le va en el debate de control político, se realizan unos compromisos. Y si amerita, pues se puede citar a un debate de moción de censura. Y si amerita el debate de moción de censura.
2: ¿Qué es un debate de moción de censura?
1: O sea, sacarlo.
3: Sacarlo, chao. Secretario, el consejo ha tomado la decisión mediante un debate de moción de censura.
2: Que por usted no cumplimiento.
3: Por su no desempeño, usted no continúa en el cargo.
1: Ustedes tienen esa potestad.
3: Sí, claro. Claro, señor alcalde, por favor, reemplace al secretario porque el consejo le dio moción de censura.
1: Wow.
3: La tiene el consejo, la tiene la asamblea, la tiene la Cámara de Representantes y la tiene el Senado de la República. Hace poco le hicieron debate de moción de censura al ministro de Vivienda.
1: Sí.
3: Y pues lógicamente para que eso ocurra debe haber la mitad más uno.
1: Sí.
3: Pues todo es una democracia, se va a votos. Pero esperamos no llegar a ese punto.
1: Ojalá que no sea necesario.
3: Porque pues yo creo que todos somos profesionales y todos estamos a la altura de poderle aportar al desarrollo de la ciudad.
1: Así es.
3: Y eso es lo que buscamos nosotros.
2: Creo que debe ser muy frustrante, o sea, usted tener que ser sacado por los concejales, ¿no? O sea, en un debate de moción de censura, ser sacado es... Debe ser como que usted en su cabeza tenga que venga, no serví para esto.
3: Pero mire que un colega de ustedes hace algún tiempo fue sacado de la Asamblea Departamental.
1: ¡No diga!
3: De las TIC, no en su momento en el gobierno pasado. El gobierno pasado le hicieron moción de censura al que era secretario de las TIC.
1: Ah, sí, recuerdo.
3: Sí. Claro, concejal. Claro. Entonces, es una herramienta que lo permite la ley.
2: No. No, pero la verdad no vamos a recordar.
1: No entremos en detalles, concejal.
3: Dice el payasito fuera del micrófono. ¿A cuál? Después dice que no le gusta el chisme.
2: ¿A quién está si fue por chisme?
1: Oiga, concejal, pues importantísimo. Importante hablar del presupuesto para el 2027. Y es lo que se va a tratar en estas sesiones ordinarias. ¿Cómo va a ser este proceso dentro del consejo? ¿Y qué aspectos se van a tener en cuenta para entrar en esa discusión? Es decir, ustedes son los que aprueban cómo se maneja la chequera del municipio.
3: Sí, total, Willy. Por eso la importancia del consejo. Y yo siempre durante este año quise posicionar la imagen del consejo porque la gente ni siquiera sabía a qué se dedicaba el consejo o cuál era el papel fundamental. Pero yo quiero decirle algo supremamente importante y fundamental. Lo que ustedes vieron de la calle 35, de la inauguración de la primera fase, el consejo fue el que la aprobó. Y eso no hubiese sido posible si nosotros como corporación no aprobamos y no damos el visto bueno. Muchos proyectos de desarrollo de ciudad, también el consejo es el que aprueba para que se pueda realizar. Entonces, en esta discusión del presupuesto, pues las secretarías van a argumentar cuáles son las necesidades básicas dentro de la proyección presupuestal para desarrollar el próximo año y nosotros determinaremos de la manera más propositiva y constructiva que estén acordes para poder funcionar y no solo sino para poder realizar inversiones en la ciudad que tanto se necesita. Quien les habla va a estar muy atento del presupuesto puntual de la Alta Consejería para la Seguridad, porque necesitamos garantizarle recursos para que se puedan mejorar los índices de inseguridad. Yo creo que hay que brindarle herramientas, porque uno muchas veces le exige a la policía, pero ¿qué herramientas le damos? Es como ustedes. Uh-huh. A ustedes les exigen acá crecer en audiencia, pero bueno, secretario, ¿qué herramienta nos da? Y los veo que estamos estrenando una nueva oficina.
1: Estamos remodelando, concejal.
3: Exacto,
1: ¿sí?
3: Bacanísimo. Uh-huh. Pero también necesitan que tengan esas herramientas para
5: renovar poder personal. Salir adelante. No.
3: Renovando
5: no,
3: personal. No. ¿Cuándo se le vence a Pingüino? No,
2: vamos a hacer una moción de censura al director.
1: No. Oiga, es importantísimo. Si no se le brindan las herramientas a las diferentes dependencias, lo que usted dice, concejal Diego Garay, pues obviamente no van a haber resultados. Pero creo que se ha administrado muy bien el recurso.
3: Sí, lo importante es eso. Lo importante es que el recurso llegue donde se necesita. Uno quisiera que el recurso fuera infinito, pero pues no, el recurso tiene sus limitantes. Y recordemos que Villavicencio es una ciudad que el 70% de su presupuesto se va para funcionamiento y tiene destinación específica, y eso no lo conoce la gente. ¿Qué quiere decir eso? Que el recurso que está con destinación específica está puntualmente para atender el plan de alimentación escolar PAE,
1: sí,
3: las rutas de transporte escolar, pagar nómina de docentes, pagar la nómina de los empleados públicos, acá la parte administrativa de planta. Entonces queda alrededor del 30%, estamos hablando de un promedio de 300 mil millones de pesos para poder invertir en todas las necesidades de la ciudad. Por eso es importante poder tener gestión frente al gobierno departamental, frente al gobierno nacional, porque con nuestros recursos propios muy poco se podrá hacer.
1: Muy difícil.
2: Concejal, nosotros hemos invitado a los oyentes a que participen también de esta media horita o de este espacio que tenemos destinado para el consejo. Hay acá, por ejemplo, un amigo Giovanni, el audio ahí de Giovanni Soto, ahí abajo, ese. Pues está hablando acerca de ese proyecto de la prohibición de celulares. Dice que definitivamente es lo mejor, hombre.
1: ¿Lo quiere escuchar, concejal?
3: Claro que sí, porque eso es lo que yo busco. La próxima semana me voy a ir a la calle a preguntarle a la gente qué opina de este proyecto que quiero presentar y que lo quiero volver a acuerdo municipal. Que yo me voy de ser concejal, Willy Payasito, el alcalde se va a hacer alcalde, pero el que llegue lo tendrá que cumplir, porque recordemos que el Congreso hace leyes, la Asamblea hace ordenanzas y los consejos hacen acuerdos que son de estricto cumplimiento. Pase lo que pase. Entonces, de aquí a 5 o 6 años, ese acuerdo va a estar vigente y en los colegios se tendrá que prohibir si es voluntad.
1: Escucha al señor Giovanni, concejal, por favor.
6: Hola, Villavo FM, buenos días. Sí, uy, me encantaría que quisieran eso del proyecto de los celulares, porque eso es una alcahuetería para los niños y un peligro en el colegio con eso, y aparte de eso, los niños no aprenden, sino que a todos eres pegados de la IA, y eso es malísimo. Hacer como hacíamos antes, que era buscando libros en todos lados, andando hasta donde fuera a buscar tareas, pero ahora no lo quieren hacer todo facilito.
1: Lo más tecnológico que yo tengo con mi hija es un reloj.
3: Yo también.
1: Que ella pueda llamarme, que yo la pueda llamar, que pueda activar la cámara y el GPS, no más.
3: El de Huawei, yo también lo tengo, sí. El reloj de Huawei.
1: Y ya, con eso es lo más tecnológico que ella tiene, concejal.
3: No, mire, Giovanni, quiero darte un saludo muy especial. Yo también pienso lo mismo como padre de familia, pero sobre todo como ciudadano. Muy pronto el proyecto estará encaminando en el consejo y yo creo que mis compañeros me van a respaldar y me lo van a aprobar para que se convierta en acuerdo municipal. Qué y bueno. La Secretaría de Educación empiece a exigirlo a las diferentes instituciones educativas y nos dediquemos realmente a estudiar y a ser personas de bien.
2: Por acá Dora en Chima también dice, genial, da tristeza encontrar a los alumnos atrás. Yo creo, Dora habla como si fuera profe.
5: Sí.
2: ¿Cierto?
3: Sí, la dice, profe Dora.
2: Yo creo, no sé. Genial, da tristeza encontrar a los alumnos atrás jugando y más dejando de lado el verdadero objetivo de llegar a la meta de ser grandes profesionales. Pues obviamente se ocupan solamente en el celular. Y cuando les preguntan, ¿usted qué quiere ser cuando salga de 11? Yo quiero ser influencer. Yo quiero ser youtuber.
1: Usted.
2: Y ya entonces no existe otro mundo. No hay absolutamente nada más para hacer. Pues siempre le han pasado pegados en el celular.
1: Concejal, escuche a Liliana, otra oyente que muy seguramente quiere opinar acerca de su
3: proyecto.
1: Proyecto.
7: Hola, concejal, muy buenos días. Pues yo que soy de la generación antigua, yo creo que definitivamente los primeros gestores en hacer ese proyecto son los padres. Porque si los padres les dan celulares, no se hace nada. Entonces, sería bueno educación a los padres también.
1: Bueno, y a cierta edad también, ¿no? Y el celular tiene que ser para la casa, no para el colegio.
3: No, y tienes razón, Liliana, un cordial saludo. Acá yo creo que también va desde la casa, pero cuando en la casa pues tenemos unos papás que de pronto son un poco permisivos, pues el segundo hogar para los muchachos es el colegio, donde los forman. Entonces también tener esa limitación.

0: porque es que uno mira las redes sociales y uno solo ve los concejales que critican, pero no ayudan, no aportan ni nada. Me alegra, me da un gusto escuchar a un concejal que sí aporte, que sí quiera la ciudad, que piense en ayudar y avanzar. Ese proyecto yo confío que va a salir. Es excelente.
1: Gracias a la tía del concejal, Diego, por el...
2: No, una tía.
1: Vecina, de pronto.
2: Tampoco, no.
1: Hermana, de casualidad.
2: No, quiero saludar a Sara. Sara, muchas gracias. Gracias a ti por estar pendiente. Y yo siempre he dicho, lo más importante es ser propositivo, constructivo y dejar huella en el tiempo. Así y eso es. Queremos dejarle un proyecto supremamente importante, aparte de los 55 proyectos que ya he presentado durante todo este tiempo que llevo como corporado.
3: Y es que como presidente pone la vara alta, ¿no? O sea, digamos, y así tiene que ser.
4: Pues es la última pregunta que le queríamos hacer antes de terminar, payasito, y es, presidente del Consejo, Diego Garay, ¿qué espera que haya logrado el Consejo cuando finalice este último periodo de sesiones ordinarias bajo su liderazgo?
2: Yo creo que lo más importante que nosotros hemos logrado durante este periodo es la cercanía con la comunidad. Demostramos que el Consejo es una corporación de puertas abiertas. Todo el mundo puede acceder a nuestra corporación. La gente no sabía que podía participar. Nosotros con el equipo de comunicaciones nos dedicamos durante este año a invitar a toda la ciudadanía que participe, presidentes de junta, que trabajemos juntos para sacar esta ciudad adelante. Eso es lo primordial. Lo segundo, logramos hacer un cambio de instalaciones en infraestructura.
4: Yo creo quedó que muy bonito.
2: Muy bonito, muy bonito. Le metí arte y cultura. Llevé un artista y tenemos murales dentro del consejo. Hicimos cambios realmente importantes, pero lo más importante es que seguimos demostrando que al lado de la comunidad podemos trabajar, podemos construir y podemos proponer la Villavicencio que todos soñamos.
4: Concejal, muchísimas gracias, payaso Piwi.
1: No, señor, con muchísimo gusto. Nos cada vez que me requiera, payaso. Aquí estaré.
4: Mírame, nos
1: ganamos. Ah, ¿verdad que yo trabajo acá?
4: Y nos ganamos el desayuno, payaso.
1: ¿Sí?
4: Sí, señor. Sí. No. El desayuno que estaba aplazado nos lo ganamos hoy.
3: No, es que definitivamente.
4: Lo que tenemos es presidente del
2: consejo. Lo que, hay lo que haya que hacer.
3: Caray, caray.
4: Diego Garay, presidente del consejo. Este primero de octubre inician las sesiones ordinarias en lo que resta de este periodo 2026. Gracias por venir a traernos las buenas noticias del Consejo Municipal.
2: No, gracias a Willy, gracias payasito por siempre abrirnos las puertas de la emisora. Yo creo que es importante que la ciudadanía conozca todo lo que estamos haciendo y felicitarlos a ustedes, felicitarlos por el trabajo que vienen haciendo en la nueva Villa FM. Hoy vemos cómo la emisora se viene posesionando y eso es con esfuerzo, con trabajo, pero sobre todo con la buena programación que tiene la nueva Villa FM.
1: Es que nosotros también queremos llegar a la entrega de boletines con los logros. Los logros cumplidos.
4: Lléveme al consejo para contarles cómo ha sido el proceso de crecimiento de Villa FM.
2: Lo invito. Y de una. De una. Mira, ¿sí? Nosotros podemos. Y lo que hablábamos de
4: desde
2: participación
4: la parte
2: ciudadana.
4: Desde la mía, ¿no?
2: No, desde participación ciudadana. El día que me digas a partir del 1 de octubre, vas, nos cuentas. Y está el espacio, así como está el espacio para cualquier ciudadano, está el espacio también para ti,
4: listo,
2: Willy,
4: concejal.
2: Para el payasito. Entonces que sea un compromiso.
4: De una.
2: Compromiso, vamos a evaluar no, cómo le ha ido a Willy.
1: Compromiso de lado y lado, vamos a ver.
4: Allá puedo hacer una evaluación, dime personal, de mis DJs también.
2: ¿Sí? También.
1: Ay, esta porquería. Ay, esta porquería.
4: Chao, payasito, te quiero mucho, payaso.
2: Chao, mi lira.
4: La Tota, por favor, redes sociales, ¿cómo nos podemos acercar más al consejo virtualmente?
5: Willy, así como lo ha dicho el presidente, el consejo es un consejo de puertas abiertas. También en las redes sociales pueden escribirnos. Nos encuentran en Facebook como Consejo Municipal de Villavicencio y en Instagram como Consejo de Villavicencio Oficial. Así nos pueden encontrar, ahí pueden ver todo el trabajo que están haciendo nuestros concejales, pueden escribirnos, pueden preguntarnos. Incluso hemos abierto una nueva sección que se llama Poncha al Concejal, y en esa sección que hacemos nosotros, la ciudadanía deja las preguntas y nosotros le preguntamos a los concejales, si quieren nos dicen a qué concejal quiere que le preguntemos y nosotros le preguntamos al concejal para que usted pueda tener la respuesta de sus problemáticas o sus inquietudes sobre la ciudad.
4: Próximo martes a la misma hora, 9:30, Concejales en Acción.
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5: Bueno, sí, continuamos a esa hora en la ciudad de Villavicencio en la mañana, en las Olimpiadas Inclusivas que están realizando. Por supuesto, vamos a tener la voz de la primera autoridad de la ciudad de Villavicencio, nuestro alcalde Alexander Vaquero. Espectacular que se realicen esas actividades, alcalde. Ya hemos escuchado minutos atrás a la gestora social de la ciudad de Villavicencio en las Olimpiadas Inclusivas en la ciudad de Villavicencio, aquí en la Plaza de los Libertadores. Alcalde, buenos días. ¿Cuál es el mensaje para los padres de familia, que aquellos que tienen unas personas, sus hijos, sus hermanos, sus nietos, sus papitos, que de alguna forma tienen algo diferente o tienen una discapacidad, pero hoy con este mensaje de las Olimpiadas Inclusivas en la ciudad de Villavicencio? Alcalde, buenos días.
6: Muy buenos días, de verdad que muy contentos de poder hoy hacer este desfile de Olimpiadas, de inauguración, porque es que, como el eslogan de esta marcha lo dice, igualmente diferentes. Acá todos tenemos diferencias, potenciales, debilidades. Todos somos seres humanos y todos tenemos condiciones diferentes, y por eso el eslogan igualmente diferente nos permite hoy hablar con tranquilidad y con propiedad que la administración municipal, haciendo un reconocimiento indudablemente a toda esa población que hoy tiene algún tipo de discapacidad. Estamos acá, sobre todo nuestros niños y niñas que se vinculan a las instituciones educativas, esas olimpiadas que se convierten en un escenario para demostrarle a la sociedad que somos un ejercicio diferente, que estamos contentos y que trabajamos de la mano con la gente. Yo creo que eso es lo más importante.
5: Le hace ser un alcalde de territorio, porque jornadas maratónicas, no solamente esta semana, sino los días que lleva de gobierno, llegando con la inmunidad de la ley, de la presidencia institucional de la alcaldía de Villavicencio, con la Policía Nacional, a esas bandas delincuenciales que atacan la ciudad.
6: Así es, desde la Alta Consejería y la Secretaría de Gobierno, articulado con la Policía Nacional, con el Ejército de Colombia, con la Fuerza Pública y la institucionalidad, haciendo presencia con operativos, buscando cómo contener el delito de la ciudad. Y bueno, los resultados hablan. Yo creo que hemos avanzado, los resultados son positivos y nos muestran indudablemente que, a pesar de que la maldad y la perversidad y la delincuencia siempre quieren coger su línea, pues nosotros tenemos que de alguna manera generar contención, y eso se viene haciendo desde diferentes operativos con la policía.
5: La orden suya, la mano fuerte en la seguridad de Villavicencio junto a la Policía Nacional, y vemos que uno fue un capturado que andaba con una pistola, con revólver, con porte ilegal de armas en Villavicencio, atracando en las casas, atacando a los locales, robando las motos, y hoy le dan casa por cárcel porque es familiar de un fiscal.
6: Bueno, son tantas cosas que uno mira en el sistema judicial que hay que revisarlas, que hay que replantearlas. Dios quiera que el Ministerio de Justicia del nuevo gobierno haga lo que tiene que hacerse, revisar puntualmente todo ese sistema, porque hoy hay una realidad cierta, y es que esa realidad nos está afectando demasiado como sociedad. Hoy los favorecimientos, los privilegios, las acciones que se adelantan no son las mejores, y eso hay que replantearlo. Hoy hay un sistema judicial policial muy permisivo, muy garantista, y eso también nos afecta como sociedad. Está bien que el Estado sea un Estado social de derecho, pero no al nivel en que la delincuencia pueda ser, terminamos siendo cómplices de la justicia con la delincuencia.
5: Muchas gracias, señor alcalde, y que continuemos con esas actividades que por supuesto refrescan la ciudad, le dan otro ambiente, y por supuesto ya viene el Festival Llanero, ¿no?
6: Así es, ya viene el Festival Llanero, en la semana de receso, del 8 al 11, al 12 de octubre, estaremos acá con las tananqueras abiertas para recibir a propios y turistas y garantizarle indudablemente a todos los que nos visiten una buena gastronomía, unos eventos deportivos, culturales. Yo creo que el Festival Llanero se convierte en un escenario para visibilizar a Villavo, para dinamizar la economía, y es lo que queremos, que la gente se lo goce, que la gente salga en familia, es un plan de familia, y pueda sentir la presencia indudablemente de la administración municipal.
5: Muchas gracias, alcalde.
6: A usted, muy amable.
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0: Ahí escuchamos esta banda, este dúo español, Amaral, como invitado en este bloque de música en 3D de esta hora. 10 de la mañana, 7 minutos. Grupo musical español de pop rock, originario de Zaragoza, España, formado por Eva Amaral y Juan Aguirre. Su discografía se compone en 9 álbumes de estudio, una edición especial, y desde 1988 hasta la actualidad vigentes. Son los invitados en los 3D de Villa FM 97.3, Amaral, dúo español, con sus canciones en esta mañana del martes. La primera canción se llama Sin Ti No Soy Nada, de un álbum titulado Estrella de Mar, y que fue lanzada en el año 2002. Seguidamente viene la canción Te Necesito, una canción que hizo en colaboración con Beto Cuevas del grupo La Ley, lanzada por allá en el año 2002 y haciendo parte de un éxito de un álbum que se llama Estrella de Mar. Y finalizamos con la canción que está sonando ahorita como fondo, Si Tú No Vuelves, lanzada en el año 2006. Esta canción, estas canciones de este grupo español titulado Amaral, y están aquí en Villavo FM, están en el 3D de los 97.3, la radio de todos.
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8: Diez de la mañana, 23 minutos, 10:23. ¿Qué tal, amigos? Muy, pero muy buenos días. Bienvenidos. Bienvenidos a esta mañana del martes 29 de septiembre del año 2026. Es un gusto para mí saludarlos, acompañarlos. Voy a estar con ustedes en estas dos horas de buenas canciones, buena música romántica, pop, rock, anglo, el tropipop. Bueno, todo esto que suena aquí en, solo aquí, en Villavo FM 97.3. Saludos a los que están desde muy tempranito conectados. Gracias por oírnos, gracias por estar ahí siempre en sintonía de Villavo FM. Desde muy temprano, escuchando esa programación desde tempranito. Y a los que están llegando también a esta hora a la programación de Villavo FM, bienvenidos, gracias. Están en su trabajo, están en su descanso, están en el vehículo, bueno, en todos esos lugares, espacios donde están escuchando la radio diferente, la radio de todos. Como por ejemplo por aquí John McClain, que nos está escribiendo a esta hora de la mañana. Está saludando ahí con su vehículo. Igualmente también por aquí Mary. Hola, buenos días, Dios te bendiga. Aquí en sintonía desde Villas de Alcaraván. Mary, gracias, un saludo. Gracias por escucharnos. Ahí están enviándonos sus mensajes al 305-537-399. John McClain, desde el barrio San Carlos, está hoy con su vehículo, ahí como siempre, trabajando todos los días. Siempre en sintonía de Villavo FM 97.3. Somos la radio de todos, la radio que siempre los acompaña.
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1: 10 de la mañana, 27 minutos. Vamos a continuar con música. Viene por aquí algo de Franco De Vita ahí con esta canción, No Se Olvida.

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1: Escuchamos a Laura Pausini, esta artista italiana, con su canción Víveme. 10 de la mañana, 40 minutos, 10:40. Escuchan la radio de todos. Escuchan la radio romántica de la ciudad, Villavo FM. Pilar Janet Velázquez está a esta hora conectada también. Saludo para ella, que está en sintonía de los 97.3. Está a esta hora escuchándonos también. Son oyentes que nos envían mensajes. Recuerden que después de las 11 va al DJ de la hora, de 11 a 12, al 305-53-73-99. Pueden enviarnos su nota de voz pidiéndonos la canción que quieren escuchar a partir de las 11 en el DJ de la hora. Este formato de Villavo FM que presentamos de lunes a viernes de 11 a 12 y en la tarde también de 5 a 6. Formato donde los oyentes nos escriben, nos envían una nota de voz ahí a ese WhatsApp 305-53-73-99 pidiéndonos la canción que quieren escuchar. Y así de fácil. En este mismo, en esta misma dinámica, con los géneros musicales que suenan aquí, solo en Villavo FM.
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1: La radio romántica de la ciudad. Vamos a ir con más canciones. Llegan ellas, se hacen llamar Ella Baila Sola. Y llegan con esta canción, Lo Echamos a Suerte.

Ella es la chica dorada, Paulina Rubio, con esa canción, sonando esta hora en Villado FM. 10 de la mañana, 53 minutos, ya viene el DJ de la hora. A partir de las 11, el DJ de la hora de Villado FM. Vamos a estarlos acompañando en esa hora para que ustedes programen canciones a nuestra línea.

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7: 11 minutos, aquí comenzamos el DJ de la hora de Villavo FM 97.3. Sigo aquí con ustedes, soy Jesús Garzón. Continúo con ustedes en esta mañana de martes, acompañándolos en diferentes sectores, en diferentes lugares, en diferentes partes donde nos escuchan. Los que están en, a esta hora también en su vehículo y que nos están escuchando ahí. Saludo para ellos, para todos los que están a esta hora en sintonía de los 97.3. Vamos a empezar con oyentes, a ver qué nos están solicitando, qué nos quieren pedir. Hola, buenos días.
8: Hola Jesús, buen día, Dios te bendiga. Soy la DJ de la hora. Quiero que por favor me complazcas hoy con la canción Otoño de José Luis Perales. Muchas gracias.
7: Canción de Otoño de José Luis Perales. Listo, Mary, gracias. Gracias por escucharnos. Mayerly, hola, buenos días.
9: Hola, buenos días, buenos Jesús. Días. Quiero que me complazcas con la canción Antes de ti, de Mon Laferte. Gracias.
7: Listo, vale. Muchísimas gracias. Marco, por acá también, hola, buenos días.
10: Hola, hola, hola, buenos días, señor Jesús Garzón.
7: ¿Qué tal, hermano? ¿Cómo vamos?
10: Felicidad de escucharlo nuevamente.
7: Gracias, gracias.
10: Dios lo bendiga a usted y su familia de la mesa de trabajo de Villavo FM 97.3. Como yo soy el DJ de la hora, vamos a escuchar, por favor, Living on a Player de Bon Jovi. Gracias, feliz mañana y recuerden, hay que sonreír.
7: Excelente, así es, listo. Marco, muchísimas gracias. Vamos a ir entonces con esas tres canciones que nos están por acá programando los oyentes. José Luis Perales con Canción de Otoño, Mon Laferte nos entrega Antes de ti y Bon Jovi, Living on a Prayer, en Villavo FM 97.3.

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1: Continuamos con el DJ de la hora, 11:15 minutos. Más oyentes por acá a esta hora de la mañana. Solicitando música, pidiendo canciones a nuestra línea WhatsApp 305-5373-7399. Hola, buenos días. A ver, por acá.
2: Buenos días, Jesús, para ser el DJ de la hora.
1: Sí, señor.
2: La canción de José Luis Rodríguez, El Puma, voy a perder la cabeza por tu amor.
1: Ok, listo. Gracias. Vale, Giovanni. Muchas gracias. ¿Quién más por acá? William. Hola, buenos días.
3: Hola, Jesús, muy buenos días. Buenos días. Aquí es el Amarillito reportando sintonía.
1: Los Amarillitos, los taxistas también.
3: Yo soy DJ de la hora para pedir la canción de Chayanne, Un siglo sin ti. Muchísimas gracias, buen día.
1: Un siglo sin ti de Chayanne, listo. Ya suena también esa canción. Y por aquí, Hugo, hola.
4: Buenos días, Villavo FM, soy el DJ de la hora. ¿Cómo estás, Jesús?
1: Buen día. Bien.
4: Para una canción de Kudai, Morir de Amor.
1: Morir gracias, de amor
4: buen día
1: de
4: para
1: Kudai.
4: Todos.
1: Listo. Tres canciones más en este DJ de la hora de Villavo FM de hoy, martes 29 de septiembre.

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1: Once treinta minutos. Continuamos en este DJ de la hora. Avanzamos en esta mañana de martes 29 de septiembre con el DJ de la hora. Son ustedes los protagonistas, son ustedes los que ayudan a hacer este playlist en esta hora del DJ de la hora. Oyentes, simplemente nos envían su nota de voz al 305-53-7399 y de una vez ahí vamos a irlos complaciendo con las canciones que piden. Vamos a ver por acá quién más está a través de nuestro WhatsApp. Hola, buenos días.
2: Buenos días, bendiciones para todos.
1: Gracias.
2: Con Arelis, para que me complazcas.
1: Hola, Arelis.
2: Con la canción de Miguel Gallardo, Muchachita.
1: Sí. Vale, oh, qué voz. Arelis, muchas gracias. Gracias por estar ahí conectada con Villa FM en esta mañana. Isabel, hola, buenos días.
3: Villa FM, muy buenos días. Con el DJ de la hora, reportando sintonía desde San Benito.
1: Qué me bueno, de San Benito.
3: La canción Con el viento a tu favor de Camilo Sesto. Muchas gracias.
1: ¿Listo? Bendiciones. Listo, Isabel, gracias por escucharnos también. Don José Cruz, hola, buenos días.
4: Buenos días, Villa FM.
1: Buenos días.
4: ¿Qué más, don Jesús?
1: Bien, excelente,
4: don José. Le saluda Jairo Cruz.
1: Don Jairo,
4: participar en el DJ de la hora. Quiero escuchar la canción de Ana Gabriel, Caray, gracias.
1: De Juan Gabriel, Caray. Listo, ya suena entonces. Muchachita, Miguel Gallardo, Camilo Sesto llega con el viento a tu favor y Juan Gabriel nos entrega Caray en este DJ de la hora de Villa FM.

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1: Ya tenemos las 11:42 minutos. Este es el DJ de la hora en Villavo FM 97.3. Los oyentes por aquí al 305-537-399. Hola, buenos días.
2: Buenos días, Villavicencio 97.3, reportando sintonía desde el barrio Morichal.
1: Ajá.
2: Y para pedir un temita en el DJ de la hora, Morena Mía de Miguel Bosé.
1: De Miguel
2: gracias,
1: Bosé.
2: Feliz día.
1: Vale, Adriana, muchas gracias por escucharnos. Oscar Fabián, ¿qué tal?
3: Buenos días, un gusto saludarlo, regale mi corazón mágico, por favor.
1: Yango.
3: DJ de la hora.
1: Listo. Vale, hermano, ya le suena esa canción. Andrea, hola, buenos días.
4: Hola, buenas tardes, ¿puedes poner la canción de RBD? Ser o parecer, por favor, gracias.
1: Ser o parecer de RBD, listo. Bueno, son tres canciones que nos piden por acá y con esa ya nos vamos a despedir. Ya vamos cerrando este DJ de la hora por hoy. Martes 29 de septiembre. Gracias a ustedes por oírnos, por escucharnos, por estar siempre ahí conectados, por ser parte de Villavo FM todos los días. Ya viene música de ayer y de hoy, después del mediodía. Viene el almuerzo también. Te deseo un resto de tarde muy feliz para todos. Y como siempre les digo, sonrían, sonrían, por favor, no dejen de sonreír. Siempre una sonrisa ante los demás, siempre una sonrisa ante el mundo. Chao, chao. Soy Jesús Garzón, encantado de acompañarles.
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4: Este fin de semana, el sábado 3 y domingo 4 de octubre, en el marco de la realización del 15º Festival Llanero 2026 Tierra Bendita, liderada por el alcalde Alexander Vaquero, la administración realizará la primera Feria Canina, evento que incluye otras actividades para los perritos de la ciudad, anunció el secretario de Gobierno y Posconflicto, coronel en retiro, Germán Eduardo Ayala Amaya.
5: Quiero contarles que en cumplimiento del acuerdo que dispone que la primera semana del mes de octubre se realicen actividades de bienestar animal, nosotros hemos organizado el primer festival canino de Villavicencio, que va a estar el día 3 y 4, el próximo sábado y domingo, en el Parque del Guayuriba. Parque Guayuriba. Allí vamos a tener una cantidad de actividades, ya se las resumo, pero la primera precisamente es la primera caminata. Es que todos los que tengamos nuestros perritos salgamos a hacer una caminata con nuestros perritos. Por eso lo hemos denominado caminata. No va a ser extensa, va a ser con todas las condiciones de bienestar para nuestros animalitos. Y la idea es que salgamos a disfrutar nuestros perritos en una caminata. Esa caminata inicia el próximo sábado a las 7 de la mañana al frente del Hotel Estelar. ¿Por qué ahí? Porque primero la hora, para que no le coja las altas temperaturas a los perritos, no vayamos a lastimar sus piececitos, y de igual forma para utilizar el sector que no tiene movilidad y de esa forma no vamos a afectar el tránsito en la ciudad. Y termina en las instalaciones del Parque Guayuriba.
4: Esta primera Feria Canina de Villavicencio no solo realizará esta caninata, sino otra serie de actividades para la atención y bienestar de los perritos de la ciudad, aseguró el coronel en retiro Germán Eduardo Ayala Amaya, secretario de Gobierno y Posconflicto. Informó Fernando Oviedo Contento. Buen día.
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3: Villavo FM. Somos la radio de todos y feliz tarde. Bienvenidos a un nuevo bloque de música en 3D. Vibra y el talento de una estrella. De estas estrellas del pop iberoamericano. Esta boy band formada en Miami, Florida. Año 1997 y es una derivación de la agrupación Menudo, luego de haber vendido los derechos de autor del nombre. Luego se llamaron MDO.
4: ¿Cómo me dejas?
3: Sí, fue el año 1997. El creador y productor de Menudo, Edgardo Díaz, vendió los derechos de Menudo a una compañía en Panamá y después del lanzamiento y promoción del álbum Tiempo de Amar y el resto de la línea, luego se llamaron MDO. Vino la transición de Menudo después de vender los derechos de autor y luego se llamaron MDO. Inicialmente la primera formación se conformó por Abel, Pablo, Alan, Alexis, Anthony, Didier y Daniel. ¿Y por qué es una boy band perfecta para escuchar en el mes de amor y amistad? Porque su estilo musical combina el pop latino, la balada romántica y una profunda nostalgia de los 90. Ideal para dedicar y recordar en amor y amistad.
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3: Y si no, ¿qué tal si oímos del año 1997? No puedo olvidarme de ti. MDO. Así se llamó este álbum. En el 99 lo hicieron con Yo Solo Pienso en Ti. Y para el año 2000 vinieron con Te Quise Olvidar. Su álbum Subir al Cielo. MDO, una banda perfecta para escuchar en amor y amistad.
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5: Villavo FM. 20 canciones que improbablemente se convirtieron luego en éxito. Ya no son tanto radiales, son más de fiestas contemporáneos, de fiestas especializadas. Fiestas que atemporalmente nos recuerdan esos ritmos que se hicieron famosos. Pero estas canciones finalmente sonaron en la radio. ¿Y quién iba a creer que se iban a convertir en éxitos? Es raro hoy escuchar un meneíto en la radio, ¿no? Tiene que ser porque usted está haciendo un especial. O oír este tipo de canciones es porque hay una fiesta o un show de hora loca. Pero es muy raro oír esto hoy en radio. Pero finalmente sí sonaron en la radio. Y gracias a eso fue que se convirtieron en éxitos. O cómo no recordar el meneíto de Gaby. O cómo no recordar a The Soca Boys con Follow the Leader. 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
5: Esas canciones raras, esas canciones locas que se convirtieron en grandes sucesos musicales gracias a la radio. Y va a ser el especial de este sábado porque arranca octubre, el mes de los clásicos. Sí, arrancamos el mes de los clásicos, tal cual como el año anterior. Vamos a disfrutar de los más extraordinarios clásicos de los 80, de los 90. Un saludo para Juanca, heladería Las Américas. Yo no sé, Juanca, ese video que me envía, de qué trancón es. Pero Dios mío, que Dios se apiade de nosotros. Me metí en un trancón ahí a la altura del estadio Bello Horizonte Rey Pelé, hacia el Round Point de Postobón. 25 minutos metido en ese trancón. Y es que el nudo lo hacen los que le van a dar la vuelta al Round Point para tomar la vía a Puerto López. Son ahí, esos son los que le hacen el nudo ahí a ese trancón. Porque usted veía hacia el centro, como quien va para el femenino, despejado. La vía hacia la octava, despejada. El nudo lo hacen los que le van a dar la vuelta ya al Round Point para ir a Puerto López. Oiga, qué cosa tan impresionante. ¿Por dónde va ya, Juanquita? Hola, abrazo, bendiciones. ¿Por dónde lo topan hoy?
7: Ese trancón fue hoy a mediodía. Hoy a mediodía.
5: Uy, no. Impresionante. Dios mío, venga, ¿qué nos decían los oyentes? Porque muy seguramente muchos estaban metidos en ese trancón. Escuchemos, ¿qué decían por aquí?
8: Buenas tardes, conectado aquí desde el Amarillito, la voz de los llaneros. Estoy trabajando juicioso, escuchando la buena música con ustedes. Mi voto es para Oscar.
5: Está bien. Claro, que le den ese voto de confianza a las estaciones de radio pública. Muy bien, vea, el hombre estaba escuchando a nuestros colegas de la voz de los llaneros. Bien. Claro, entre gustos no hay disgustos. Qué chévere. Que le den ese chance a otras nuevas alternativas de radio. Me parece fabuloso. Un abrazo, gracias. Leoncito, ¿cómo va todo? Eso me alegra mucho, que estén encontrando nuevas alternativas de oír radio. Hola, Leoncito, ¿cómo va todo?
9: Buenas tardes, YFM. Es que lo que necesitamos es pico y placa para los particulares todo el día. Hay mucho carro.
5: Mucho.
9: Y muchas vías cerradas.
5: Sí.
9: La 40 después de Villacentro. La 35.
5: Oiga, sí. Buena sugerencia para que piensen en Pico y Placa todo el día para particulares. Es que lo que hay es carros por montones. Ya no hay carros para tan pocas vías. Carolina, ¿cómo está? Un abrazo, Carito también está desesperada. No se preocupe, Carito. ¿Cuánto llevan ese trancón, Caro? Venga, yo quiero reproducir su video. ¿Cómo está hoy su trancón oyendo Villavo FM? Ay, es que no me reproduce el video. Pero si me envía nota de voz, 15 minutos. Lleva 15 minutos en ese trancón. ¿En dónde, Caro? ¿Por qué sector? Es lo que nos están enviando nuestros oyentes a través del Villavo WhatsApp 305-53-7399. Mientras vamos recordándoles que este fin de semana, sábado, tendremos las 20 canciones más crazy. Las 20 canciones más loquísimas, pero que se pegaron gracias a la radio. Y si no, que me dicen del gato volador. Esto sonó en radio, el chombo. Pablito Moreno Martínez. ¿Cómo está, Pablito? Un abrazo, me alegra saludarlo. ¿Cómo está? Pablo. No lo escucho, Pablito.
10: Sotico, Sotico, buenas tardes.
5: Buenas.
10: Ese trancón está porque como cerraron la salida de la Alborada y la entrada por Semillano, entonces todos tienen que ir a hacer el retorno en el Rumboy.
5: Sí.
10: Espérelo más tarde, por ahí a las 5 de la tarde es peor. Pero yo creo que si colocaran unos dos agentes de tránsito que regularan ahí...
5: Nos ayudan, paso, claro.
10: Para que no todos quieran pasar, se podría aliviar un poco.
5: ¡Claro! ¡Luchito! Luis Eduardo Ramírez, secretario de Movilidad, por favor. Es muy buena sugerencia que hace Pablito Moreno. Ayúdenos con dos agentes de tránsito ahí en el Round Point de Postobón para regular el tránsito, porque todos se quieren meter, todos se quieren salir al mismo tiempo y ahí no hay un cuándo. Es increíble. Bueno, ahí me van contando, por favor, y lo que necesiten, donde se necesite con urgencia la presencia de agentes de tránsito, nos escriben, nos envían nota de voz. Vamos a hacer la gestión con el secretario de Movilidad, Luis Fernando Ramírez. Y bueno, para eso estamos, para ayudarnos. Un abrazo, feliz tarde, soy Willy Sotomayor. Me encanta acompañarlos en esta tarde. Martes, hoy es 29 de septiembre, hoy en la radio de todos.
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5: La radio de todos, amor. Amor, Cristian Castro. Soy yo, déjenme acompañarlos el resto de la tarde.
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5: Estoy aquí al aire en la radio de todos. Cristian Castro.

0: Dial FM, somos la radio de todos. Qué bueno acompañarlos. Tranquilos, sé que deben estar estresados. El calor, los trancones. ¿Tiene suficiente combustible? Suba los vidrios, prenda el aire acondicionado. Suba el volumen un poquitín ahí a Dial FM y tranquilo. Piense en cosas positivas. El efecto de la psicología inversa. Voy llevando a mi hija al colegio y a mí me tocó vivirlo. Me tocó meterme en ese trancón antes de llegar al rombo y de Postobón. Mi hija me dice: papi, piensa en cosas buenas. Piensa en cosas bonitas en el trayecto. Por favor, no pienses en cosas negativas. Y bueno, yo empiezo a hacer ejercicio. Empiezo a pensar en cosas buenas. Pensar en cosas bonitas. Y créanme, me funcionó por un instante mientras llegué al rombo. Ya después que pasamos el trancón, dije: oiga, sí, funcionó. Valió la pena haber pensado en cosas positivas, en cosas bonitas. Ayudó. Y algunas dinámicas que hacía mi hija en el carro mientras llegábamos, mientras hacíamos el recorrido en medio del trancón. Son buenas esas terapias. Tranquilo, relájese un poco. Sé que desespera, pero para eso estamos aquí, para acompañarlo con muy buena música y estas melodías increíbles, inconfundibles. 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

No, no, no. Es septiembre. Septiembre. Y Villavo FM lo sabe. Feliz mes del amor y la

0: hace Panda México. Se llama mi muñeca. Un abrazo, ¿cómo están? Bendiciones. Pero se lo dará Juan Gaviria, Juancho. Un abrazo para todos los que se van reportando. Entiendo, hay algunos molestos, hay algunos que están desesperados, angustiados, pero miren lo que podamos hacer por ustedes. Solamente me escriben, me envían nota de voz, me dicen: Willy, por favor, un agente de tránsito aquí, un agente de tránsito allí, necesitamos que nos ayuden, por favor. Juancho, hay que entender, el sector, hay paso lento en el sector de la calle 35 porque son obras que todavía están en ejecución. Hay que tener un poquito de paciencia, Juancho. Juan Gaviria me hace una acotación. Sí, hay algunas rupturas en la vía, precisamente en el proceso de adecuación de la calle 35, y eso es entendible, hay que entenderlo. Juancho, ¿pero qué se encontró usted? Hola, ¿cómo está? Buenas tardes. Hola.
1: Rodrigo, buenas tardes. No puedo opinar en la frase anterior, pero también es bueno que sepan que el tránsito lento frente a bomberos y a la policía se debe a que en ese semáforo dejaron el daño en la vía, el corte en la vía, un hueco.
0: El corte.
1: Todos los carros tienen que pasar despacio, entonces sería bueno que por favor le apliquen a eso un relleno temporal o algo mientras terminan la obra.
0: Sí.
1: Ahí en lo que es el cruce de la Catama, el bombero.
0: Perfecto.
1: Gracias.
0: Gracias a usted, Juancho. Gracias. Sí. Hay procesos que desconocemos, pero lo que ustedes puedan observar y que podamos hacer algún tipo de intervención, pero por supuesto, de una. Gracias, Juan. Un abrazo para todos los que están conectados con Villago FM. Que la música no pare y es el viaje apenas comenzando. Aventando la pista con la energía de Panda, un ser que nos puso a vibrar alto y a mover los pies sin frenos. Un aplauso para el que sienta el ritmo del rock latino. Un abrazo y gracias por ir Villado FM. Un verdadero maestro del Turn Blinks. Nunca deja morir el group. Así que prepárense porque llega el pitch y cruzamos el fader y le damos la bienvenida oficial al dueño del romanticismo. Group.
2: Ya no sé qué hacer.
0: Divino, mañana.
2: No, no. He tratado todo.

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8: Villavicencio avanza, se transforma y se moderniza. Porque pudo más la voluntad, la entereza y la responsabilidad administrativa del alcalde Alexander Vaquero que la envidia, la impotencia y la mezquindad política de unos pocos mamertos mitómanos que impedían el desarrollo de los trabajos en la calle 35.
9: Hoy nos llena de satisfacción. Vamos a entregar el puesto de salud de Buenavista y ese día vamos a entregarle todos los equipos de cómputo a los presidentes de ese corregimiento. Vamos por buen camino, reitero, no solamente en el marco del Festival Llanero, se va a entregar, terminamos un ítem que se llama Obras de Ciudad. En el marco vamos a entregar una cancha en Canadá, una cancha de fútbol modernizada, muy bonita, ya estamos trabajando en ella. Vamos a entregar una obra que estamos haciendo en el barrio San Felipe, con polideportivo, vía nueva, reparcheo, modernización, todo un sector que tanto lo necesita. La verdad es que se resuelven en la integralidad muchos temas y adicional vamos a entregar dos obras más, la cancha de fútbol de Bella Suiza, modernizada, organizada, todo el tema, y muy bonita también. Y la otra es la obra de la segunda y tercera fase de la avenida y Alameda 40 con una restauración de las obras del maestro Roa Idegui, las mariposas que estaban al frente de Unicentro, eso se las habían lamentablemente, las habían dañado, afectado, vandalizado, las volvimos a restaurar esa y otro monumento, otra escultura frente a la vorágine que es autoría del maestro Roa, se logró hablar con ellos y estamos en la restauración de ellos y adicionalmente vamos a hacer un ornato en algunos puntos de la Alameda. Yo creo que va a quedar muy bonito. Son obras que le queremos entregar a la ciudad. Lamentablemente no alcanzamos a entregar la cancha de la Bombonera, no fue posible, nos atrasamos 15 días, pero bueno, posteriormente lo haremos, una obra importante y bueno, ahí estamos trabajando por Villavo la Bella.
8: Todo está dispuesto para dicha entrega y la administración se siente satisfecha de esta celebración durante la cual...

0: Propios y turistas se enterarán de los avances, del progreso y de la transformación de la capital del Meta, dijo el mandatario Alexander Baquero. Informó Fernando Oviedo Contento. Buen día.
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5: Somos la radio de todos y bienvenidos a un nuevo bloque de música en 3D. Cada hora, tres canciones de un mismo artista. La vibra y el talento de una estrella. De una estrella que sube la temperatura de la tarde aquí en Villahue FM. Y nos vamos para Cartagena. De allí es oriundo, Chirao.
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5: Gerau, Gerardo Augusto Rodríguez de la Rosa. Sí, conocido artísticamente como Gerau. Es un cantante y compositor colombiano cartagenero. Es sobrino de la actriz Miriam de Lourdes y es primo de la actriz y cantante Carolina Sabino.
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5: conocían ese dato.
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5: Y hoy Gerau es un artista perfecto para oír en esta tarde de martes. Un artista que nos sube el ánimo. Conocían sus canciones, la mayoría de sus canciones.
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5: Pero habían oído a Gerau cantando sus grandes éxitos en colaboración con otros artistas.
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5: Sí, lo hizo en el 2006. Hizo un remix de su canción Estás Conmigo. Y lo lanzó con Alexis y Fido. No formó parte de un álbum original homónimo, pero continúa siendo la versión más actualizada de su gran éxito, Estás Conmigo. Y lo hizo junto a los reggaetoneros Alexis y Fido. Luego en el 2016 lo hizo con un sanandresano llamado Lomi. Mi loquita de remate. Y en el 2021, junto a Nacho, el venezolano del dúo Nacho, Chino y Nacho, y Carlos Vives, logra regrabar su canción La Conquista. Gerau y sus mejores feats aquí en los bloques de música en 3D.
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4: Se llama así el palco Tengo Ganas. El palco a donde asistirán las cinco parejitas que lograron ganar esta primera fase del concurso. Y los quiero felicitar en medio de una muy buena cantidad de oyentes que están registrados. Les dije que eran más de 1000, ¿verdad? Estamos hablando que al día de hoy estamos con un registro de 577 personas registradas.
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4: Y les manifesté que ustedes, los que lograron ser finalistas, que no llegaron a la fase.
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4: A la fase del de proceso de enviar los videos. Finalmente fueron solo 5 las parejitas que ganaron. No se desanimen, no se desanimen, porque los que están registrados, los que siguen registrados en el formulario del concierto de Andrés Cepeda, quietitos, porque a partir de mañana les vamos a contar con qué dinámica venimos, para que no se pierdan un solo momento del concierto de Andrés Cepeda el 28 de noviembre. Recuerden que vamos a entregar invitaciones para que alguien se vaya a cenar con Andrés Cepeda. Y también para que vaya al concierto. Invitaciones para que ustedes puedan tomarse una foto con Andrés Cepeda en el backstage, en la prueba de sonido y obviamente estar en el concierto. Así que los que están inscritos, los que llegaron a la fase de finalistas pero que no ganaron, pueden seguir participando, lo pueden hacer.
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4: Queremos felicitar a Paola Rojas. Saludos a Emerson Contreras. Saludos a Ángela Delgado. Saludos para Oscar Eduardo Quimbay. Y Magali Guerrero. Ellos conforman las 5 parejitas ganadoras del palco Tengo Ganas, del concierto de Andrés Cepeda. Esta mañana hicimos la dinámica, pero no nos contactamos con ellos. No sabemos cómo están hoy. Voy a llamar a Ángela Delgado, una de las ganadoras. Una de las ganadoras del palco Tengo Ganas del concierto de Andrés Cepeda. Y felicitaciones por la tarea, por lo que lograron este fin de semana. Ángela, ¿cómo está?
5: Hola, Sotico, buenas tardes, muy bien, gracias a Dios, contenta.
4: Me imagino, debe estar muy feliz usted, ¿ah?
5: Claro que sí, feliz.
4: Usted con su hija se va,
5: gracias,
4: al concierto, Andrés. Va a ir con su hija, ¿no? Que fue la que la ayudó con el protagónico del video.
5: Sí, ella es la protagonista, ella es la protagonista.
4: Bueno, Ángela, me alegra muchísimo. ¿Esperaban ser finalistas? ¿Esperaban luego ser ganadores?
5: Pues yo tenía la fe, yo dije, sí soy. Y gracias a Dios se dieron las cosas.
4: Y sí fue. Felicitaciones, porque estoy tratando de ver su video al día de hoy y sigo chismoseando. Y al día de hoy, Ángela, usted tiene ¿cuántos views? Ah, es que estoy abriendo lo que no. Ya, voy a abrir los Reels. Ya, listo. Usted tiene al día de hoy 3.365 visualizaciones en su video. ¡Eso es mucho!
5: No.
4: ¿Ah?
5: Claro, súper. Volví famosa.
4: Ángela, felicitaciones. No se vayan a mover de este grupo, porque por aquí les vamos a estar enviando las invitaciones. Son tarjetas
5: Muchas
4: virtuales,
5: gracias.
4: Son unos códigos QR. No vaya a dejar que nadie tome ni el pantallazo ni guarde ese documento, porque cuando usted llegue al concierto, usted simplemente va a presentar el celular, le van a escanear el código QR y usted entra al palco. Pilas, no vaya a dejar que nadie más vaya a ver este documento que le vamos a ir enviando. Bueno,
5: listo, Sotico, muchas gracias. Sí,
4: Ángela, señor. Un abrazo y bendiciones y felicitaciones.
5: Amén, igualmente, muchas gracias. Chao.
4: Ella es Ángela Delgado, una de las ganadoras. Preguntémosle ahora cómo se siente a Emerson Contreras. ¿Cómo se siente al día de hoy? Emerson Contreras tiene hasta hoy en su video 3,995 visualizaciones. Porque el video sigue posteado ahí en nuestro Instagram, @VillaoFM. ¿Cómo se siente hoy, Emerson?
0: Estás bien, Juli, bien, contento.
4: Oye, hermano.
0: Contento.
4: ¿Cómo hicieron esa parodia? ¿De quién fue la idea de montar esa parodia en el video?
0: Pues la idea era más completa, era de nosotros. Con Sandra ya habíamos hablado algo parecido. Y la idea era de ambos y tenía un par de chistes más completos, pero el tiempo del video, como eran 30 segundos,
4: sí,
0: pues tocó editarlo y se nota que la edición fue muy recortada.
4: Felicitaciones.
0: Se le hicieron referencias a la de Poligaña con el Chocolisto, con otras cositas que habían ahí.
4: ¿Pensó llegar entre tantos inscritos a ser finalista y ganador después?
0: Pues siempre tuvimos el optimismo, pero era difícil, empezando por las llamadas era difícil.
4: Sí. Emerson, felicitaciones, hermano, lo mismo. Por favor, le pido que esté pendiente en este grupo porque le vamos a enviar las invitaciones, son invitaciones que van a llegar a su celular. Muchísimas felicitaciones, Emerson, me alegra mucho. Y bueno, vamos a comunicarnos ahora con Magali Guerrero. Fue una de las 5 parejitas ganadoras que va a estar en el concierto, en el palco Tengo Ganas, del concierto de Andrés Cepeda, el palco Tengo Ganas de Villavo FM. Y mil gracias. No se desanimen los que no ganaron, los que no llegaron ni a las finales, ni llegaron a la instancia de ganarse sus invitaciones dobles para estar en el concierto, porque los que siguen inscritos, entre ellos vamos a seguir sorteando más premios e invitaciones en torno al concierto de Andrés Cepeda. Usted puede ser el ganador de un par de boletas para ir al concierto y de poder cenar con Andrés Cepeda. Usted puede ganarse un par de boletas, estar en el concierto y tomarse la foto el día del concierto con Andrés Cepeda. Magali, felicitaciones, ¿cómo se siente?
5: Súper.
4: Su esposo debe estar muy feliz. ¿Ah?
5: Está súper feliz, está contento, está que no se cambia por nadie. Está escuchando a Andrés Cepeda.
4: Qué bueno. Me alegra mucho saber que son ganadores. Un abrazo y por favor envíele un mensaje a los que siguen inscritos, que no pierdan el ánimo, que sigan ahí conectados porque vamos a seguir entregando más invitaciones con más sorpresas para el concierto de Andrés Cepeda.
5: Amiguitos, a todos los fans de Andrés Cepeda, sigan conectados a Villavo FM porque Villavo FM sí paga.
4: No, aquí no pagamos, porque aquí no pagamos culebras ni pagarriendos. No, aquí solo invitamos a los mejores conciertos. Aquí no pagamos nada, no. Aquí somos diferentes, Magali. Me encantan estos momentos son buenísimos. Oscar Quimbay, ¿cómo se sentirá Oscar Quimbay? Otro de los ganadores para ir al concierto de Andrés Cepeda, va a estar en el palco Tengo Ganas de Villavo FM y lo habíamos tenido esta mañana. Los saludamos, los nombramos, pero no habíamos tenido la oportunidad de comunicarnos con ellos. Y hoy les estamos preguntando qué se siente haber sido los ganadores del palco Tengo Ganas del concierto de Andrés Cepeda. Oscar, ¿cómo se siente? Buenas tardes.
6: Hola, Willy, buenas tardes.
4: ¿Qué tal el ánimo hoy? ¿Muy feliz o no?
6: Bien, claro que sí, contento. No tanto yo, mi esposita, que fue la que más trabajó.
4: Qué bueno, hermano, me alegra mucho. Nos veremos el día del concierto, Oscar. Un abrazo, ¿yo?
6: Nada, así será, Willy. Muy agradecido con ustedes y con todos mis amigos allá en la Universidad Cooperativa que nos colaboraron harto.
4: ¡Con razón! Se le disparó ese Instagram.
6: Mi esposita, eso, terminaba clase y profe, me prestó sus alumnos.
4: 3,045 visualizaciones tienen al día de hoy. todavía en el video.
6: Sí, sí. Y otro también, mi hermano que trabaja en la Universidad de Los Llanos, también es otro de los estudiantes. Venga para acá, le aclararon mi hermano.
4: ¡No! Pero esa era la idea, felicitaciones, esa era la base del concurso. Muy bien, muy bien, muy bien. Oscar, un abrazo y bendiciones, hermano.
6: Igualmente, bendiciones para todos, gracias para todos.
4: ¡Qué bueno! ¡Qué bueno! Estos son los ganadores del parco. Los estamos llamando, los estamos contactando, ellos son... Quiero que los escuchen, los van conociendo. Son los ganadores, los 5 ganadores de entradas dobles para ir al concierto de Andrés Cepeda. Van a estar en el palco Tengo Ganas de Villavo FM. 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Mañana se acaba el mes. Mañana, si necesitan comprar las boletas, tienen el 20% de descuento hasta mañana, 30 de septiembre. 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Ahí está el stand de Andrés Cepeda, del concierto de Andrés Cepeda. Estoy comunicándome con Paola Andrea Rojas, que es la última ganadora. Gracias a todos por haber respondido. Paolita, ¿cómo se siente hoy?
7: Muy bien, gracias a Dios. Espectacular.
4: Y entonces, ¿y la amiga qué dice? Contenta.
7: ¡Ay! Feliz, lloramos de la emoción.
4: ¿En serio? No le creo.
7: Sí. Paolita. Y más que quedamos de primera, no lo creíamos.
4: Felicitaciones. Yo estoy viendo su video todavía por aquí. Y están con 3,759 visualizaciones todavía al día de hoy. ¿Ah?
7: Dios, va subiendo. ¡Uy, madre! ¡Qué emoción!
4: Paola, nos veremos en el concierto. Los felicito. Ya llamamos a todos los 5 ganadores de entradas dobles. Los que están inscritos, tranquilos, no se desanimen. Los que siguen inscritos, ustedes se pueden seguir registrando, porque ahora viene la entrega de boletas para estar en el concierto y cenar con Andrés Cepeda. Boletas para ir al concierto y una foto con Andrés Cepeda. Está mucho mejor, les cuento. Pero ustedes van a estar en el concierto. Paulita.
7: Gracias.
4: Recomiende Villavo FM. ¿Por qué recomendar Villavo FM?
7: Súper, la música es espectacular, de todas las clases, súper variada. Feliz con FM. Recomiendo Villavo FM.
4: ¿Y por qué la lleva al concierto de Andrés Cepeda? Ah, nada más y nada menos. No,
7: claro, mana.
4: Chao, un abrazo,
7: especialmente,
4: Paulita.
7: Especialmente por eso.
4: Un abrazo.
7: Gracias. Bendiciones, gracias.

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oportunidad de subir el volumen de su radio y de sentir la vibra de estas melodías, lo felicito. Está haciendo buen uso de nuestra radio, de Villavo FM, la radio de todos. Porque aquí los clásicos no solamente son una tendencia, no, aquí los clásicos suenan de verdad. Y voy a repetir las palabras de mi amigo Emerson Cortés, el famoso Emmy. Me hizo un comentario por ahí, me contaron de que esta estación de radio era la única en la ciudad que se merecía un reconocimiento por tocar este tipo de música. Gracias, Emi, gracias. Recojo sus palabras con agrado, con gratitud. Emi, muchísimas gracias. Cuentan que se empeliculó oyendo un clásico. Clásico como este. Tiene 39 años. Año 1987. Is this love? ¿Es esto amor? What's next? Y quiero remontarme a alguien que me escribe por WhatsApp y me dice: Willy, hay unos videos que aparecen hechos con inteligencia artificial, con IA, que recrean aquellas épocas de los 80, de los 90. Y salen imágenes de los jóvenes de esa época, cuando no había internet, cuando no existían los celulares, cuando todo era colorido. Y hay una canción que aparece en esos videos. Es esta canción, mi amigo. Se llama Is This Love? White Snakes. Fue escrita por su vocalista, líder de la banda, David Coverdale, junto al guitarrista John Six. ¡Qué tremenda canción! Esta canción iba a ser inicialmente para Tina Turner. Pero David Coverdale originalmente comenzó a desarrollarla. Y la idea era que la canción la cantara la legendaria cantante Tina Turner. Sin embargo, cuando le mostraron el boceto a Tina, pues parece que no le gustó la canción. Y a los ejecutivos de la discográfica, pues no les pareció descabellada la idea de que la misma banda y el mismo David Coverdale lograran interpretar la canción. Y miren, miren el resultado, eso se convirtió en un tremendo clásico. 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Quiero que vean la aplicación, pueden ver la carátula de los discos, las letras de las canciones, los horarios de los programas, los videos de los programas institucionales de la administración municipal. Puede desde la misma app ingresar a nuestras redes sociales, Instagram, Facebook, a nuestro WhatsApp. Todo lo puede hacer de la misma aplicación. Lo mejor de mi vida eres tú, Ricky Martín. Soy Willy Sotomayor, dirijo y programa esta radio que se llama

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7: Villavo FM. Somos la radio de todos, tres canciones de un mismo artista cada hora. La vibra y el talento de una estrella en tres canciones. Estos son los bloques de música en 3D. Recíbanla con un fuerte aplauso. Ya es Marta Sánchez.
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7: Dicen los artistas que han grabado con Marta Sánchez que es un artista ideal para hacer dúos musicales. Gracias a su voz potente, su versatilidad y la capacidad única para fundirse con las de otros intérpretes en una verdadera conversación musical. Su voz privilegiada y su afinación, su versatilidad.

0: de estilos, su química escénica, su colección generacional, la hacen una artista perfecta para hacer dúos musicales. Y si no, que lo diga la agrupación Olé Olé, que grabó con Marta Sánchez en el año 1990 con solo una mirada. O que lo diga Andrea Bocelli, porque en el 96 grabaron juntos la primera versión de Vivo por Ella. O que lo diga Carlos Baute, porque grabó junto a Marta Sánchez Colgando en Tus Manos por allá en el 2008. Los mejores fits de Marta Sánchez en los bloques de música en 3D.
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6: Una nueva cita con los clásicos, con los hits. Este sábado, después de las 10 de la mañana, Villavo Top 20 Los Especiales. Y nos vamos preparando porque octubre es el mes de los clásicos.
7: Por favor, me das una.
6: Y pregunta. Estamos ya limpiando el terreno, abriendo el espacio, la brecha, para que ustedes puedan disfrutar de los mejores clásicos en octubre. Se nos viene, les voy a ir adelantando, se nos viene la tercera parte de lo mejor del house y el dance de los 80 y de los 90. Ya hicimos un primer programa de house y del mejor dance de los 80 y de los 90 del año pasado. Ese especial fue el 7 de junio del año pasado. Los tengo todos muy, muy presentes. Ese primer especial fue el 7 de junio del año pasado. La segunda parte la hicimos este año. Y esa segunda parte la hicimos el 11 de abril de este año. Se van preparando porque viene la tercera parte de lo mejor del house y el dance de los 80 y de los 90. Y lo mejor de todo, sin repetir una sola canción. Sin repetir canción del primero ni del segundo. Es que hicimos el primero. Ese 11 de abril del año pasado, el 7 de junio de este año hicimos la segunda parte sin repetir canciones diferentes a las del primer especial. Y esta tercera parte viene mucho mejor porque no vamos a repetir canciones ni del segundo ni del primer especial. Eso es lo que hace particular estos especiales. Y este sábado nos vamos a encontrar con esas canciones loquísimas que nadie creía que iban a sonar en radio, pero lo hicieron. Por eso se convirtieron en éxitos. La Agüita Amarilla tuvo que pasar por la radio para convertirse en un éxito. Lo Comía tuvo que pasar por la radio para ser un éxito memorable. Quiero saludar a Mario Wilches. Saludos para nuestros oyentes en Villanueva, Casanare. Saludos por aquí, hola Willy, para programar Como Yo Nadie Te ha Amado de Bon Jovi. Saludos para Carito. Hola Caro, ¿cómo están? Los voy a ir haciendo famosos, hola. Pablo Moreno Martínez, un abrazo. Carolina García, un abrazo. Saludos a Oscar Fabián Fuque, un abrazo. Saludos, Isabel Céspedes, un abrazo. Los voy haciendo famosos. Estas canciones tuvieron que pasar por la radio para ser famosas. Palito Ortega, ¿se acuerdan de la chevecha? De esas canciones locas, locas, loquísimas, pero que sonaron en la radio. Gracias a la radio, estas canciones se hicieron famosas. Este cantante sufría de tartamudez. Con su tartamudez, con su limitación, logra catapultarse en la historia del house con Scatman.
8: Scatman.
6: que por favor no se pierdan este especial. Esas canciones que nadie creía iban a sonar en la radio y lo hicieron. De esas loquísimas será el especial de este sábado. Prepárense porque vienen más especiales de clásicos, porque octubre es el mes de los clásicos aquí en Villavo FM. Ya estamos aquí con más hits.
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6: Recuérdenlo, hoy y esta semana, tristemente, no tendremos el DJ de la hora, porque el payaso está ensayando. Recuerden que la Secretaría de las TIC va a participar en la Maratón del Joropo. Y toda esta semana ellos están ensayando, entrenando. El año pasado ocupamos el tercer lugar en la categoría de aficionados, de novatos. Para hacer la primera vez no nos fue mal. Esta vez vamos por más. Y por eso hoy el loco payaso no está en el DJ de la hora. Pero tranquilos que a las 6 les llega su negrito. El negrito de la salsa corazón, Arnold Gómez. Marco Antonio Solís. O me voy o te vas.

0: ha pasado con Andrés Cepeda? Magia. Saludos, magia, es lo que deben sentir hoy los ganadores de... En el palco tengo ganas de Andrés Cepeda. Felicitaciones de nuevo. Felicitaciones a Paola Rojas, Emerson Contreras, Ángela Delgado, Óscar Eduardo Quimbay, Magali Guerrero. Ya los contactamos, los llamamos. A ellos felicitaciones, afortunados. Pero les digo algo, no se desanimen los que todavía están registrados. Los que aparecen en el formulario los pueden seguir haciendo a través del 305-53-7399, porque ahora vienen las invitaciones, no solamente para entrar al concierto, sino para cenar con Andrés Cepeda. No solamente ir al concierto, a tomarse la foto en la prueba de sonido del concierto con Andrés Cepeda. Así que pilas, solamente les digo, no se desconecten de la radio de todos, Villavo FM.
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0: Una feliz tarde, soy Willy Sotomayor acompañándolos siempre cada tarde. A las 6 viene el negrito de la salsa, está listo. El negrito viene con toda y con la mejor salsa romántica. Salsa corazón después de las 6 de la tarde. Recuerden que Loco Payaso se excusa esta semana. Están ensayando el equipo de las TIC para participar en la maratón de Joropo y... pues en la tarde no tendremos el DJ de la hora, pero sí en la mañana con Jesús Garzón. Un abrazo, cuídense porque hay muy buena música. Recuerden que octubre es el mes de los clásicos. Mañana se termina el mes de amor y amistad. Somos Villavo FM, la radio de todos. Mark Anthony, You Sang to Me, muy dentro de mí.

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Gladys Sotomayor. Juan Carlos Aguilar, nuestro secretario de las TIC, las comunicaciones en Villavicencio. Es un placer, mi nombre es Arnold Gómez. Sí, soy Arnold Gómez, acompañándolos en lo mejor de la salsa, en el Prime Time. Villavos somos todos. ¿Ya descargaron nuestra aplicación? Quiero saludar que me está escuchando en Granada Meta, en nuestra aplicación de Villavo FM, al señor Rostro en Murciélago. Ricardo Leal está en sintonía a esta hora, alias Chimbilá, en la radio. Está con MacGyver, con MacGyver. Conectados, que viva la salsa, que viva la salsa. 6:08 p.m. Bienvenidos todos y todas al Prime Time. Salsa Corazón en Villavo FM. Hoy es martes, martes de salsa. Ya está en vivo el maestro Alex Bueno.

Nosotros estamos en vivo. Bienvenido, buenas tardes, que viva la salsa. Solo éxitos en tu emisora favorita, Villavo FM 97.3.

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2: A esta hora llega Mauro Castillo. Estás escuchando Salsa Corazón. Son las 6 de la tarde y 18 minutos. Solo éxito.

Alfo, ¿hacia dónde va? Hacia la grama, ¿no? Hay congestión en este sector de la ciudad, según los reportes de los ciudadanos, los conductores que van a esta hora movilizándose por las calles y las avenidas de la ciudad de Villavicencio. Villavo la Bella, ya viene el Festival Llanero. ¡Wow!

Llega David Pavón. Maestro, ¿cómo está? ¿Bien o no? Tiene 5 minutos, 25 segundos. Ya está el conjunto Caney. Así suena 97.3. 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

0: Estamos en vivo a través de 97.3 Villao FM. ¡Que viva la salsa! ¡Que viva la salsa! ¡Sí, salsa corazón! Hola, buenas tardes, buenas.
1: Buenas tardes, soy Adriana de Hola. Que es Moda, ¿sí? La DJ de la hora, si es tan amable para que me ponga la canción Cuenta Conmigo de Jerry Rivera, por favor, muchas gracias.
0: Bueno, ¿cómo estás? Buenas tardes, dos cosas. Estamos en Salsa Corazón, el DJ de la hora es de 5 a 6 de la tarde todos los días. De 6 a 8 de la noche es Salsa Corazón, tu programa favorito. Si quieres solicitar canciones en Salsa Corazón, son los viernes de Salsa Libre, de 6 a 8. Los viernes evolucionamos, Salsa Corazón evoluciona a Salsa Libre. Viernes de Salsa Libre, tu canción favorita por tu emisora favorita. ¿Listo? Vale, Adrianita, muchas gracias por estar con nosotros. Recuerda que hay condiciones y restricciones en la movilidad en la ciudad de Villavicencio. La Secretaría de Movilidad

0: bicicleta es para dos personas, no para tres, ni para cuatro, ni para cinco, porque si no, afílala a una empresa de transporte de colectiva. Colóquele tabla, colóquele tabla a la moto. Qué irresponsabilidad, ¿no? Dos, el chaleco reflectivo, la cinta reflectiva, casco abrochado. Usar el casco, por favor, por favor. No tomar los puentes peatonales como autopista ni como atajos, porque esos puentes son peatonales, no para motocicletas. Hola, hola, hola, buenas tardes.
1: Arnold, buenas noches. Reportando sintonía desde la WDS-450.
0: Eso.
1: Por favor, una recomendación a los conductores de motos, de taxis y busetas, por favor. Vamos a tratar de hacer más llevadero el tráfico en la ciudad de Villavicencio. Gracias.
0: No, y llegar a casa sano y salvo y sin meter a problemas a ninguno, ¿no? Porque si usted va en esas bicicleticas eléctricas, así que hoy vuelvo a decir énfasis porque yo recorro la ciudad todos los días. Ustedes me escuchan al aire de cualquier parte de la ciudad de Villavicencio y no hay unos casos. Por favor, no le compre esas moticos de esas bicicletas eléctricas a su mamita, por favor, o a su papito de la tercera edad, por favor, no lo haga. Si usted quiere a su familia, a su papito, a su mamita, no lo haga. Mire el riesgo que ellos corren en la calle y el problema que puede meter a cualquier conductor que se lleve sus papeles, lleve su vehículo y todo, porque no es que le echen el carro por encima, no, es que ellos se meten a los vehículos, se les meten a las motocicletas, invaden los carriles que no son, hay ciclorrutas, andan por la derecha, por todo, andan por la izquierda, andan por los carriles rápidos. A menos tener

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1: Llega Fresto desde Ecuador, me hace daño verte, ya era Pedro Conga, maestro Fresto, tiene 4 minutos 55 segundos, hoy es martes de sal.

¿Qué hace daño verte? Lo hace Fresto. ¡Que viva la salsa! ¡Que viva la salsa! No admitimos réplica alguna en nuestra programación. Nos han copiado hasta el nombre, pero no van a sonar igual. El flow está aquí. Arriba rating, arriba rating. Somos los originales. Sí, salsa corazón. No aceptamos réplica alguna. Desesperados, desesperados. Llega Pedro Conga y su orquesta. Eso me gusta. Estás escuchando Salsa Corazón, el original. Eso me gusta.